estudiante de octavo semestre de la licenciatura en agronegocios con el contador público Ramiro Alejandro Huereque Lubiano, docente y asesor del equipo ganador, y con el maestro Francisco Javier Salazar Navarro, quien es coordinador de esta carrera de licenciatura en agronegocios y también asesor del equipo ganador. Enseguida a las 6:30, hoy tendremos el gusto de conversar con el doctor Samuel Colosovas Machuca,

información. Al último, a las 6:45, tendremos una entrevista más. En esta ocasión será con el doctor en literatura hispánica, Daniel Zavala Medina. Él es profesor investigador de la Facultad de Ciencias Sociales y Humanidades.

organizado a nivel nacional por el Fondo de Cultura Económica. Así es que a propósito de este galardón, de este reconocimiento, es que tendremos la conversación aquí en Hora Extra. Así pues,

niños, vámonos ya con el resumen del día. Son las 6 de la tarde con 6 minutos y estamos ya puestos para enterarnos qué está pasando hoy en México y el mundo. Antes, y nada más a manera de actualización también para quienes siguen los temas del fútbol, no podemos dejar de mencionar que en una tanda de penales bastante cardíaca,

gobierno federal iniciará un proceso de consulta a los pueblos indígenas sobre la nueva Ley General de Derechos de Pueblos Indígenas y Afromexicanos a partir del 1 de julio y hasta el 6 de agosto. Esta iniciativa, después de un proceso de consulta e incorporación de propuestas de las comunidades de pueblos originarios, se presentará al Congreso del 12 de octubre. Al hacer el anuncio, la presidenta Claudia Sheinbaum destacó que la iniciativa, elaborada por diversas dependencias del gobierno federal, entre ellos el INPI, es reglamentaria del artículo 2 de la Constitución, que reconoce por primera vez la pluriculturalidad del país y refleja el reconocimiento de los pueblos indígenas. La presidenta Claudia Sheinbaum Pardo llamó a que se aplique todo el peso de la ley y no haya impunidad tras la denuncia contra Víctor Rodríguez Padilla, exdirector de Petróleos Mexicanos, por parte de su esposa María Felicia Jiménez, quien difundió videos en los que sufre actos de violencia o casi

sobrevivir a su primera elección federal, pues de 11 partidos políticos nacionales que se crearon entre el año 2000 y 2024, solo el 36.4% logró conservar su registro después de sus primeros comicios. Es decir, la tasa de letalidad de las nuevas fuerzas políticas en México ha sido de 63.6% en este proceso. La consultora destacó que para mantener el registro, ambos partidos deberán obtener al menos 3% de la votación válida emitida

40% de las y los jóvenes de la diversidad sexual han considerado seriamente el suicidio, mientras que uno de cada tres reportó al menos un intento. México se perfila a ser el quinto mercado con más demanda de maíz para 2035 y se mantendrá como el principal importador, de acuerdo con previsiones de la Organización para la Cooperación y el Desarrollo Económicos y la Organización de Naciones Unidas para la Alimentación y la Agricultura, FAO. Irán ha solicitado una reunión. Tendrá lugar mañana en Doha. El mensaje de Donald Trump de este lunes por la mañana parece poner en limpio las idas y vueltas de las negociaciones de Estados Unidos e Irán para acordar un cese del fuego estable en el Golfo Pérsico, donde durante este fin de semana hubo nuevos choques militares. El mensaje de Trump se integra en una serie de

Sultanato de Omán y que Washington exige que mantenga el estatus previo a la guerra que desató el 28 de febrero. Francia y Omán firmaron un acuerdo de cooperación para el desminado del Estrecho de Hormuz con el objetivo de garantizar la seguridad del tráfico marítimo, anunció el presidente francés Emmanuel Macron. Este lunes, Macron recibió en París al sultán omaní Haitham bin Tariq. Durante la reunión, ambas partes sellaron una serie de acuerdos en los ámbitos económico, científico, cultural e industrial.

0: programadas para febrero de 2027. La inscripción fue anunciada ayer domingo por el presidente del partido oficialista, Javi Sabla Bukele, a través de sus redes sociales, donde compartió imágenes del documento oficial de postulación. La llegada de una ola de calor a Estados Unidos el fin de semana provocará un ascenso de temperaturas que coloca la final del Mundial 2026 en riesgo de calor extremo. Según un informe de la Secretaría para el Cambio Climático de la ONU, el cambio climático, señala este organismo, está provocando fenómenos meteorológicos extremos y olas de calor en todo el mundo, cuyos efectos se han hecho patentes durante la fase de grupos del Mundial 2026.
1: Conversaciones interesantes y constructivas las tenemos aquí en la entrevista.

0: ¿cómo estás?
1: Hola, ¿qué tal? Muy bien, mucho gusto aquí, feliz de estar con los maestros que me apoyaron mucho para sacar este proyecto adelante.
0: Yo dije equipo, pero a lo mejor fuiste tú solo en este
1: proyecto. No, me ayudó un compañero, Ismael Villegas.
0: Muy bien, Ismael Villegas, que también fue parte de este proyecto. Y a mi lado derecho está el contador público Alejandro Huereque, quien es docente y asesor de este equipo. Bienvenido, contador.
2: Muchas gracias, Talia, buenas tardes.
0: A mi lado izquierdo también el maestro Francisco Javier Salazar Navarro, coordinador de la licenciatura en agronegocios y asesor del equipo. Además, pues ya conocido estos micrófonos. ¿Cómo estás, maestro?
3: Bien, gracias también. Nuevamente agradecido porque

administración.

empresa y obviamente estos proyectos que ya están a nada, de a lo mejor faltan algunos detalles para que puedan salir ya un poquito más, incluso a anaqueles de algunos centros comerciales, aunque sí. Gianfranco ya trae un

0: ocasión en esta Expo Regional Emprendedora FECA, ¿cuántos productos USLP participaron con las siglas de la Facultad de Contaduría?
1: De ahí.
0: O equipos.
1: Sí, fueron

0: Gianfranco Ojeda, platícanos cuál es la propuesta que nos haces a través de este producto, qué es lo que buscas, qué se satisface, ¿no?, en el mercado, y pues cómo surgió la idea de hacerlo.
1: Este proyecto nace sobre la necesidad de mi perrita llamada Freya. Freya es una perrita que sufre de ansiedad y apego emocional hacia mí. Entonces yo, investigando, descubrí que los huesos pues les quitan el sarro dental, les ayuda con el estrés. Entonces me di cuenta que ahí había un negocio. Y aparte, mi perrita es una pastor. La mayoría de los pastores, aunque sea pastor alemán, pastor australiano, sufren de problemas en la cadera, en los codos, son displasias. Y yo me di cuenta que las patas de pollo, a la hora de deshidratarlas, les aportaba colágeno y condroitina a los perros. Entonces realmente mis productos no solo son un premio para darles, sino es para ayudarles en su salud, ya sea dental,

0: universidad tenemos, cada año se hace una un evento,
1: sí,
0: que es este una de emprendimiento, ¿cómo se llama?
2: Expo
0: Agronegocios.
2: Ajá. Que en este año, perdón, en esta última edición ya llegamos a la 20ª edición de la Expo Agronegocios,
1: sí,
2: que se realiza semestre a semestre.
1: 10 años ya de realizarlo, ¿verdad?
2: 10 años ya de realizarla.
1: Y para ese momento fue que lanzaste tu producto.
0: Sí, lo llevé y pues les gustó a los maestros y me apoyaron a sacarlo adelante y concursarlo.
1: Y nos decías que participa otro compañero contigo, ¿verdad?
0: Sí, Ismael Villegas.
1: ¿Y cómo es la participación de él?
0: Él me ayudó en la investigación de los beneficios.
1: Uh-huh. Te iba a preguntar, ¿te apoyaste de otro tipo de profesionales? Es decir,
0: sí, una de veterinario, MBZ, ¿no? La MBZ Fabiola Hernández Artiaga.
1: Uh-huh.
0: Y el doctor Luis Octaviano Artiaga también, y la doctora Socorro Artiaga.

es una bolsita, incluye 10 patas de pollo deshidratadas. Ajá. Pues realmente no hay una contraindicación de que cuántas le debes dar a tu perro, porque pues no tiene ni aditivos ni conservadores.

0: bolsa que está a un lado, que está a un costado, ¿es un hueso?
1: Sí, es un hueso ahumado.
0: Platícanos.
1: Es que a los perros no se les puede dar huesos cocidos. Ajá. Entonces un hueso ahumado, pues sí, porque realmente no está cocido, solo está conservado. Y a la hora de ahumarlo le genera otro olor, ajá, que le atrae a los perros.
0: ¿Y ese le ayuda para?
1: Para las articulaciones, ya que pues todavía tiene cartílago.
0: Ajá. ¿Y cuánto le dura una pieza así a una mascota?
1: No, pues un perro grande, por así como monstruo, yo creo que unos 15 minutos.
0: Porque este mide que unos 15 centímetros, ¿no? La piel, ¿sí?, que nos traes. ¿Y perros medianitos?
1: Pues como una hora, o uno se lo puede quitar. Ajá. O sea, si quiere se lo puede dejar todo el día. Uno que vaya a hacer el súper y dice, no, mi perro sufre estrés, llego y ya me rompió el sillón. No, ajá, pues le dejo un hueso y ya mientras
0: se entretiene.
1: Él se entretiene, tú vas a hacer tus cosas al súper y llegas y no hay
2: mientras nada. No lo entierren, ¿no? Sí. Ir a enterrarlo.
0: Oye, Gianfranco, y cuéntanos, ¿cómo o qué te motivó a participar en la Expo Anfeca?
1: Pues
0: ¿o te obligaron los maestros?
1: No, el profesor Paco es muy bueno, siempre pues nos ha apoyado. Uh-huh. A mí en especial siempre he tenido muy buena plática con el maestro Paco.
0: Sí.
1: El profesor Guare, que hasta este año lo tuve la fortuna de conocerlo.
0: De coincidir.
1: Y él, ajá, también me motivó mucho a seguir con el proyecto.
0: ¿Y cómo te sentiste en la Expo Regional?
1: Pues nervioso.
0: ¿No te imaginaste que ibas a ganar ese segundo lugar? O sea, digo, uno de pronto se pone con el síndrome del impostor, ¿verdad?
1: Sí,
0: ¿qué tal
1: sí
0: si me doy el ancho?
1: Sí me veía ganar, pero no sabía qué lugar.
0: Ajá, pero decías, voy por algo.
1: Sí, voy por algo. Es que simplemente el hecho de ir ahí creo que ya gané.
0: Ajá.
1: De hecho, una propuesta mía es de que cierto porcentaje de lo que yo vendo lo dono para vacunas, a perros de la calle,
0: ajá,
1: o esterilizaciones. Entonces, pues yo al ir allá y yo llevaba mucho producto, pues sí vendí cierta cantidad.
0: Ajá.
1: Entonces ese dinero pues yo se lo di ahí a una veterinaria para que ellos hicieran esterilizaciones. Entonces pues yo al ir y ayudar a otros perros, pues ya fue ganancia para mí, hacer el bien.
0: Dijiste ya con eso.
1: Sí.
0: ¿Y qué sigue para tu proyecto después de ganar este segundo lugar? ¿Piensas hacer, no sé si nos decían los profesores, luego hay mejoras que implementar, ¿no? ¿Te dieron recomendaciones? ¿Piensas, no sé, afinar algunas cosas?
1: Sí, creo que todavía le falta algunas cosas a los productos para que estén mejor, creo que un poco en las etiquetas,
0: uh-huh,
1: la distribución, porque ya tengo dos puntos de venta aquí en San Luis,
0: sí,
1: que son el Parque Tangamanga 1 y 2,
0: uh-huh,
1: y estoy en pláticas con otras veterinarias, entonces me gustaría
0: crecer,
1: segmentarlo más y darle un poco más a conocer los productos.
0: Perfecto, y pues ya te ves trabajando en este proyecto, que a corto o mediano plazo.
1: Corto, creo,
0: ¿sí?,
1: que es, sí, no hay que dejarlo porque es muy bueno, creo que es una muy buena idea que hoy en día pues ya la gente de mi edad, bueno, ya nadie tiene hijos, ya creo que todos tenemos perritos.
0: Mascotas, hay un nicho, sí, de oportunidad.
1: Sí, sí es muy grande porque realmente pues más del 80% de la población en México tiene mascotas.
0: Ajá.
1: Y más del 70% de esas mascotas tienen algún problema en articulaciones, en ansiedad. Entonces ahí es donde yo entro, para no ser como los productos que están en los centros comerciales de que hay un huesito pero con muchos conservadores que al final, ajá, de cuentas no le dio ningún aporte a tu mascota.
0: Ajá.
1: Pues no, mejor algo que en verdad le ayude a tu mascota.
0: Muy bien, pues muchas felicidades.

0: me quedé impresionado de la calidad de los equipos y sobre todo que ya tienen esa experiencia de interactuar pues con otros maestros, otros observadores, que eso yo creo que les dio muchas tablas para ahora en el regional, sí. Porque estoy hablando que se enfrentaron a más de 15 proyectos de otras universidades.
1: Sí.
0: Ahora en el nacional, pues van a ir todavía más proyectos y precisamente es parte de la mejora que tienen que hacer los muchachos. Entonces, hacemos internamente una eliminatoria, si se puede decir así. Sí. Elegimos a varios. Yo invito.

0: viene la etapa nacional, los primeros días de octubre, y entonces, pues bueno, participan en este caso los primeros y el segundo lugar.
1: Te vas, Gianfranco, tú también.
2: Sí.
0: Sí,
1: a Nayarit,
0: sí.
1: ¿Verdad?
0: A Nayarit, en Tepic va a ser

0: la licenciatura en agronegocio se ve beneficiada en ese sentido, y más que la licenciatura, los alumnos de la licenciatura, porque sí. Mira, hay un detalle, yo quiero mucho a mis alumnos, o sea, la verdad es que los quiero mucho, y luego, pues, les alabo los proyectos, o sea, no indistintamente, digo, claro, hay una retroalimentación, pero luego ya, como son de casa, pues como que no se la creen, me explico, porque pues yo soy quien se los digo, que están muy bien los proyectos. Ajá. Pero entonces en este momento, justamente el que sea personas con una visión distinta, que sean de otros lugares, de otras universidades, ¿no?, de otra localía, quienes les digan lo mismo que les estoy diciendo, no porque yo tener la razón, sino para generar esa confianza, ¿no?
1: Sí,
0: o sea,
1: claro.
0: Particularmente Jan, eso debo de reconocerlo, que él tenía una mentalidad ganadora, no triunfalista, o sea, decía, es que yo me veo en esa posibilidad de ganar.
1: Sí.
0: Que no es el común denominador de todos, casi todos van pues,
1: o sea,
0: más,
1: a ver qué pasa,
0: más,
1: ¿no?,
0: más dudosos de su potencial, que en este caso fue totalmente distinto. Había alguien muy convencido, si había alguien convencido de que iba a tener un premio, el cual no sabíamos, era Jan.
1: Muy bien, pues muchísimas gracias por haber estado con nosotros esta tarde aquí en cabina de Hora Extra. Les deseamos éxito a todos los equipos que van a participar en la fase nacional y pues ya regresarán con esos premios, ¿no, Gianfranco?
2: Sí, yo creo que sí.
1: Aquí te esperamos, seguramente te vienes con algo.
2: Claro que sí.
1: Enhorabuena por lo que has logrado, Gianfranco Ojeda, estudiante de agronegocios. Muchas gracias por habernos acompañado esta tarde.
2: Sí.
1: Gracias, contador Alejandro Huereque.
2: Gracias, Talia.
1: Y gracias, maestro Francisco Salazar.
0: Talia, muchas gracias.
1: Bueno, pues con esto nos despedimos, 6:27. Vamos a revisar la

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1: La Secretaría de Vinculación Social Universitaria está invitando a la charla titulada Hablemos de Pensiones. La cita es mañana 30 de junio de 10 a 11:30 de la mañana en el Centro de Emprendimiento e Innovación Universitario. El evento no tiene costo, nada más tienen que llegar ahí a este espacio ubicado en Sierra Leona número 550 en Loma Segunda Sección, y se van a abordar temas como pensiones, retiro, afore, ahorro solidario, ahorro voluntario, pensiones del bienestar, pensiones del ISSSTE,

el doctor Rogelio Flores Pantoja y modera el maestro Alejandro Cepeda. Por otra parte, la entrega del doctorado honoris causa de la UASLP será también el día de mañana, 30 de junio, si la lluvia lo permite.

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0: tomamos tiempo de una pausa y volvemos para dar pie a nuestra segunda intervención de esta tarde.
1: No te muevas, en un momento regresamos.
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0: Son las 6:32.
9: Regresamos.

nosotros el doctor Samuel Colosovas Machuca, coordinador de difusión de la Facultad de Ciencias y además colaborador de este espacio de Hora Extra en el segmento

0: Doctor, qué gusto tenerte de nueva cuenta aquí en estos micrófonos.
1: Gracias, Talia. Y hoy en Entrevista Colosal vamos a hablar de este gran matemático, criptógrafo, lógico y filósofo también, que fue Alan Turing, precursor, pionero de la inteligencia artificial, padre de la computación, que desde niño, bueno, él nació en Londres en 1912 y desde niño se interesó por las matemáticas, por los crucigramas, por los rompecabezas. Ajá. Y estuvo internado y decían que hacía lo que le daba su gana, que a las materias que sí les llamaba la atención le ponía más empeño, mientras que a las que no, pues no les hacía nada de caso y los maestros no lo querían por esto. Siempre fue un rebelde, pero muy

0: en su momento no estaban.
1: ¿De qué años estamos hablando cuando él nace y tiene este importante desarrollo que nos mencionas?
0: Él nace en 1912 y a los 20, 21 años ya estaba trabajando en estas cosas.
1: Sí.
0: De hecho, en el año de 1939, un día después de que Inglaterra declara la guerra a Alemania, uh-huh, durante la Segunda Guerra Mundial, a él se lo llevan a un proyecto donde había más de 9,000 personas tratando de

única forma de descubrir lo que esta máquina les decía a los alemanes era con otra máquina. Entonces crea una máquina que se llama Bombe, que es la que al final, después de muchos años,

0: sexo opuesto.
1: La prueba de Turing es que en vez de una mujer, es una computadora, una máquina, y tienen que convencer al interrogador de que es una máquina. Por ejemplo, cuando te metes a tu computadora, que no sé si has visto los captcha que dicen, eres un robot, y te dicen, ¿dónde está la bicicleta? O esto sí, es un autobús.
0: Señala los pasos de cebra.
1: Eso, los pasos de cebra. Bueno, esa es una prueba de Turing, de Alan Turing, porque él decía que una máquina es inteligente si logra convencer a un humano de que también es un humano. Uh-huh. Y a veces cuando hablamos con la IA, que la usamos ya casi todos los días, se nos olvida, ¿verdad?, que estamos hablando con un robot, ¿no? Uh-huh. Y hasta le damos las gracias.

0: dicen que gracias a esta situación, a lo que él descubrió, la guerra se acortó 2 años, la Segunda Guerra Mundial, uh-huh. y se estima que salvó más de 14 millones de vidas con este descubrimiento, con
1: la creación de la otra máquina.
0: De la otra máquina que logró descifrar a la máquina Enigma. Parecía una máquina de escribir, pero tenían cientos de ellas los alemanes y con eso pues se comunicaban y estas 9,000 personas no lograban descifrar qué era lo que decía, porque las probabilidades dicen que eran más de 10,000 billones de probabilidades cuando se comunicaban entre ellos.
1: ¿Y dónde se forma Alan Turing, doctor?
0: En Princeton, no recuerdo dónde hizo el college, pero en Princeton es donde estudia.
1: La universidad.
0: Sí, en la Universidad de Princeton y regresa luego a Inglaterra. Trabajó creo que en el Trinity College y trabajó también con algunas compañías en el área esta de la informática, que todavía no existía.
1: Sí.
0: Pero muere muy joven, muere a los 43 años. Él, después de la guerra, ¿verdad? Pues pensaríamos que regresa como un héroe, pero pues lamentablemente no fue así. Continúa trabajando, tenía un amante que se apellidaba Murray, y este amante lo traiciona y se meten a robar a su casa. Tenía un ladrón en complicidad con este Murray, se mete a robar a su casa.
1: Ajá.
0: Y él denuncia el robo a la policía inglesa. Y en la denuncia, pues dice, sí, era mi amante, ¿no? Era mi novio y me traicionó. Entonces estaba penado ser homosexual en Inglaterra. Entonces la policía inglesa, en vez de perseguir el robo, empiezan a perseguir a Alan Turing por ser homosexual.
1: Ajá.
0: Cosa que habían hecho 50 años antes con Oscar Wilde, ¿no?
1: Uh-huh.
0: Con Oscar Wilde, y bueno, no vuelven a cometer el mismo error. Alan Turing ni se disculpa, ni se defiende, porque él dice que no tenía nada por qué disculparse.
1: O sea, él no le preocupa, no le pesaba, ¿no?, su homosexualidad.
0: No, y decía que pues él no se iba a disculpar por eso.
1: Sí.
0: Y eso lo mete en problemas porque le dicen, bueno, entonces vas 2 años preso o libertad condicional, pero con castración química, ¿no?
1: Ay, no.
0: Y,

0: se suicida, no lo sabremos, muerde la manzana con cianuro, uh-huh. y se piensa que fue un accidente, otros dicen que se suicidó, en realidad nunca lo vamos a saber.
1: Y sí. De ahí también viene este logo famoso, ¿no?
0: Fíjate que
1: bueno, al menos yo había leído algo.

0: colores de la bandera, ¿no?
1: Sí, sí, del arco iris, pero ajá, también negaron eso porque decían que incluso eso fue 2 años antes, o sea, el logo de la compañía fue 2 años antes de que se atentara, no sé, el arco iris del movimiento. Entonces, no estoy seguro de que
0: pero sí
1: eso
0: se manejó
1: así,
0: en su momento.
1: Pero en su momento sí se, se,

Inglaterra, la reina Isabel II, le da un indulto científico y lo perdona. No sé de qué lo perdona, porque él incluso en vida dijo que él no se iba a disculpar, que él no estaba pidiéndole perdón a nadie. Pero bueno, eso pasó en el 2013, ¿no? La reina Isabel.

0: películas, han escrito libros de él, y se les da, actualmente sí se le da el reconocimiento que se merece, ¿no? Por todo lo que hizo, por todas sus aportaciones, principalmente ahora que está de moda la inteligencia artificial. Uh-huh. Pues él fue un pionero en estas cosas.
1: Muy bien, pues doctor Samuel Coloso Abad Machuca, se nos ha terminado el tiempo.
0: Sí.
1: Ya sabes, aquí se va volando, ¿verdad?
0: Sí,
1: y
0: sí,
1: más
0: sí.
1: Cuando platicamos de estos temas tan sabrosos, tan interesantes. Gracias por habernos acompañado en esta ocasión y vuelves pronto antes de las vacaciones, ¿verdad?
0: Sí, sí, cuando me digan aquí estaremos. Sí.
1: Muchísimas gracias por habernos acompañado. 6:00 p.m. ya con 44 minutos. Vamos rápidamente a este material que nos ha dejado listo Hugo Lausín y cerramos.

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1: El orden correcto para cargar el celular y evitar daños. Cargar el teléfono celular es una actividad que realizamos todos los días, pero pocos se detienen a pensar que el orden en el que conectamos el cargador puede influir en la vida útil del dispositivo y de sus accesorios. Los especialistas recomiendan conectar primero el cargador a la toma de corriente y después unir el cable al teléfono. De esta manera la energía llega de forma estable al adaptador antes de alimentar el equipo. Cuando el procedimiento se realiza al revés, el celular puede quedar expuesto a pequeños picos de tensión que con el paso del tiempo pueden afectar la batería y algunos componentes electrónicos sensibles. Además, una conexión incorrecta favorece la aparición de pequeñas chispas eléctricas que contribuyen al desgaste de los conectores. Esto puede acelerar procesos de oxidación y corrosión, especialmente en ambientes húmedos o con presencia de polvo. El orden para desconectar también es importante. Primero debe retirarse el cable del teléfono y después desenchufar el cargador de la corriente. Así se interrumpe de manera más segura el flujo de energía. Los expertos recomiendan utilizar siempre cargadores originales o certificados, ya que los accesorios de baja calidad pueden presentar fluctuaciones eléctricas que aumentan el riesgo de daño. También aconsejan evitar mantener la batería permanentemente al 100% y aprovechar las funciones de carga inteligente que incorporan ya muchos modelos de teléfono. Pequeños hábitos como estos pueden ayudar a prolongar la vida útil de la batería y mejorar el rendimiento del dispositivo durante varios años.
0: Conversaciones interesantes y constructivas las tenemos aquí en La Entrevista.
2: Y vamos ya con nuestro último invitado de esta tarde. Se encuentra en la línea telefónica el doctor en literatura hispánica Daniel Zavala Medina. Él es profesor investigador de la Facultad de Ciencias Sociales y Humanidades. Doctor, bienvenido a Hora Extra. ¿Cómo estás? Muy buenas tardes.
3: Buenas tardes, Julia. Buenas tardes y gracias por tu interés y el interés del auditorio.
2: Y bueno, pues platicamos contigo porque este fin de semana se dieron a conocer los resultados de la edición número 19 del concurso Leamos la Ciencia para Todos, que fue organizado por el Fondo de Cultura Económica, y tenemos el dato de que por ahí resultaste ganador del segundo lugar en la categoría texto libre. Así es que pues este es el motivo de esta conversación, hablar sobre la obtención de este reconocimiento. Pero antes de iniciar, me gustaría dar a conocer al auditorio algunos datos de lo que ha sido tu trayectoria. Desde 2009 eres profesor investigador de tiempo completo como parte de la licenciatura en Lengua y Literatura Hispanoamericanas de la UASLP. En 2011 ingresaste al Sistema Nacional de Investigadoras e Investigadores. Entre tus obras académicas destacan Borges en la conformación de la Antología de la Literatura Fantástica, publicado en 2012. En 2018, recuerdo muy bien esta conversación, obtuviste el premio Bellas Artes de Ensayo Literario José Revueltas por el libro titulado Soberbios Ojos de Tigre, 5 ensayos sobre la sombra del caudillo. Y en 2024 fuiste finalista del certamen de ensayo convocado por la revista Latin American Literature Today de la Universidad de Oklahoma con un texto sobre temporada de huracanes de Fernanda Melchor. Y pues ahora nos sorprendes con este reconocimiento desde el Fondo de Cultura Económica. Platícanos sobre este concurso Leamos la Ciencia para Todos. ¿En qué consiste? ¿A quiénes se convoca? Y bueno, pues ¿qué representa para ti haber ganado este segundo lugar? Adelante.

0: bien, pues doctor, se nos ha terminado el tiempo. No sé si quieras agregar algo más antes de despedirnos. Nosotros, por nuestra parte, pues felicitarte por la obtención de este premio y pues que vengan todavía más, ¿verdad? Porque hay mucho todavía por escribir y por decir y señalar a través de esta pluma que te caracteriza. Ya ahora, pues a través de tus textos que has venido realizando.
1: No, pues nada más agradecer el interés y, como dirían los clásicos, y comamos frutas y verduras.
0: Excelente, muy bien. Nos quedamos con este mensaje, doctor Daniel Zavala Medina, profesor investigador de la Facultad de Ciencias Sociales y Humanidades, galardonado con el segundo lugar categoría texto libre en la edición 19 del concurso Leamos la Ciencia para Todos, organizado por el Fondo de Cultura Económica. Hasta la próxima y muchísimas gracias, doctor.
1: Buenas tardes.
0: Nosotros ya nos vamos.

0: estaremos al aire de lunes a viernes de 18 a 19 horas. 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
4: Son las 7 en punto.
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3: Son las 7 y 28 minutos.
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0: Gracias por escuchar obras escogidas de la música clásica en la hora selecta de Radio Universidad. Mañana a la misma hora nos encontramos en esta frecuencia universitaria.
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Hola, amantes y detractores de la moda. Bienvenidos a Vestigios de la Moda, el espacio donde desvelamos que aunque creas que no te importa la moda, estás más atrapado en ella de lo que quisieras admitir. Yo seré la voz que guía tu curiosidad y desmonta tus prejuicios, por lo que les pido que abran sus closets mentales, saquen sus zapatillas, embárquense en este viaje de descubrimiento, una ventana hacia la moda. El punk está muerto. Es lo que muchos dicen. La clase alta y los diseñadores de culture la mataron. Más que una estética, es una corriente filosófica y de pensamiento anti todo, y en contra de cualquier status quo. Entonces, ¿cómo una cultura basada en rechazar lo mainstream y a los ricos es explotada por los mismos? El día de hoy hablaremos del punk, la estética de la antiestética. Como una pequeña recomendación relacionada, les sugiero ver una Dinner in America, película que retrata muy apegada a la cultura punk estadounidense a mitad desde los 80. Las tendencias han sido marcadas por la burguesía y seguidas por el proletariado. Comienzan en las pasarelas a precios exorbitantes y se filtran en las tiendas departamentales y tiendas de segunda mano. Todo cambió cuando el punk llegó a Inglaterra de los años 70. Y sus principales exponentes, Vivian Westwood, con sus diseños disruptivos, y su compañero Malcolm McLaren, juntos abren la tienda Sex, donde la estética punk abundaba. Pero antes de sumergirnos a lo que conlleva la moda punk, debemos saber su significado. La palabra punk apareció por primera vez en un periodismo musical en un ensayo de 1970, The Punk Muse. Descubrió una música que era una expresión visionaria, un grito al abismo de la propia mierda mordaz. Su poesía es vomitada, no tramada. La ropa seguía el mismo patrón que la música de esta tribu urbana. Se adaptaba al estilo de vida de aquellos con dinero limitado, grotesco, creado para incomodar al status quo. Los punks cortaban ropa vieja de tiendas de segunda mano y de caridad. Destruían las telas y rehacían los atuendos creando prendas diseñadas para llamar la atención. Deconstruían las prendas en nuevas formas, rasgadas, deshilachadas. Hasta entonces, la tela se había tratado como un material que debía conservarse lo más impecable. Los pantalones se rasgaban deliberadamente para revelar medias deshilachadas y piernas sucias. Se usaban con calzado Doc Martens grueso, un calzado utilitario y práctico, propio de los parquímetros de aquella época. Las cadenas en el cuello se hacían con candados y cadenas, e incluso se usaban hojas de afeitar como colgantes. La perforación corporal se practicaba en zonas distintas a la habitual, el lóbulo de la oreja. La colocación de pendientes y alfileres en partes del rostro, como cejas, las mejillas, la nariz o los labios, eran bastante inusual para las masas. E incluso, después de la independencia de la década de 1960, grandes exponentes del punk fue la banda de Sex Pistols. Quienes eran punk antes de que se creara el término, adolescentes de la clase trabajadora, molestos y destructivos, necesitaban algo que los reflejara en sus conciertos. Necesitaban un manager que los guiara. Y McLaren y Westwood necesitaban un canal para sus ideas, tanto de moda como políticas. Sirvieron como modelos para el look punk ideal a través de su vestuario escénico, a menudo suministrado por Sex. La subcultura punk empatiza la libertad individual, con ideas de inconformismo, antiautoritarismo, acción directa y narrativas anticorporativas que entrelazan en su música, moda y obra artística. El aspecto más importante del punk son sus ideas anticonsumistas y su ética del hazlo tú mismo, dado que muchos de los miembros de su subcultura provenían de sectores de bajos recursos y de la clase trabajadora, se impulsaba la cultura de la individualidad, ser lo más tú posible. Los parches y los pines de los chalecos y los pantalones de cuero son mensajes que reflejaban su ideología. El punk fue a la vez un producto y una víctima del capitalismo tardío. Como la subcultura juvenil de más rápida digestión llegó a buen término y cayó víctima del marketing masivo, siendo todo lo que la cultura estaba en contra de, por ejemplo, alrededor de 1977, la diseñadora de moda británica Sandra Rhodes incorporó elementos del estilo punk a sus colecciones, creando populares entre los ricos. El punk chic había entrado al mercado mainstream. La intensa comercialización y apropiación de la estética punk por parte de grandes diseñadores y corporaciones ha borrado el espíritu rebelde y autodidacta de la subcultura original y lo ha integrado a la corriente dominante. Esto significa la muerte del punk, pues su principal atractivo

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2: Son las 8:05.
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0: Son las 9:02. 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

¿Cómo están? Buenas noches. Les damos la bienvenida como cada semana. Ópera Gala ya está al aire y mi nombre, Hugo Gallegos Dorantes, les da la bienvenida. Esperando, como siempre, que nos acompañen durante una hora. A través del tiempo, la música ha cambiado, se ha ido transformando en muchas clases y géneros. Ha tenido origen en diversas comunidades, producto de costumbres, gustos y del arraigo de personas en muchas partes del mundo. Desde luego no podemos hacer a un lado la música culta a la cual pertenece nuestro tema, que es la ópera. Y la ópera también ha pasado por la misma transformación a través del tiempo.

Este programa es algo así como un pequeño recorrido que viene de la ópera de la antigüedad hasta, pues algo, si nos alcanza el tiempo, ya del periodo romántico. Y continuamos con referencia de Claudio Monteverdi. La fábula de Orfeo, título original en italiano, es la fábula d'Orfeo, o abreviadamente el Orfeo es l'Orfeo. Esta es una fábula con música u ópera compuesta por un prólogo y cinco actos, con música de nuestro compositor del que estamos hablando, que es Claudio Monteverdi, y el libreto se escribió en italiano por Alessandro Strigio, el joven. Se trata de una de las primeras óperas que se catalogaron como ópera en sí. Se basa en la leyenda griega de Orfeo y cuenta la historia de su descenso al Hades, con H, Hades, y su infructuoso intento de traer del infierno de vuelta a su novia muerta, Eurídice, al mundo de los vivos. En la mitología griega, Hades alude tanto al antiguo inframundo griego como al dios de este. La palabra hacía referencia en Homero solo al dios. Finalmente también llegó a designarse como la morada de los muertos. Por eso también hablan del inframundo y hablan del infierno. Vamos a escuchar un aria para castrado de Orfeo de Claudio.

Hablando del área La Mama Morta de la ópera Andrea Chenier, y estos comentarios están dirigidos o tienen un sentido porque cada fragmento de una ópera, ya sea un aria, un dueto, un terceto, la propia obertura, pues tiene también un sentido muy especial, que es el que representa el sello que le pone el autor, el músico, a su obra. Esta aria, La Mama Morta de Andrea Chenier, compuesta por Humberto Giordano, es una de las páginas más conmovedoras del repertorio operístico. La interpreta el personaje de Maddalena Di Cogni, esto es en el tercer acto. Aquí el aria expresa un recorrido emocional que va de la desesperación absoluta a la redención por el amor. Maddalena relata cómo durante la Revolución Francesa, un periodo de 10 años que duró en Francia, pues fue una página muy dolorosa para el país, y que no nada más termina cuando llega al finiquito la revolución, sino que viene la época posterior, que fue la era del terror de Robespierre y todo lo que sucedió. Esta mujer fue víctima de todo eso. Dice que su madre fue asesinada mientras intentaba protegerla. De ahí la frase inicial del aria que dice: la mama morta, mi madre ha muerto. Su hogar fue incendiado y perdió todo lo que tenía como posición social y además a su familia. Esta mujer, Maddalena, tuvo que huir y vivir en la pobreza, sola y además perseguida, y llegó a pensar que la vida ya no tenía sentido y que solo le quedaba el sufrimiento. Es cuando en ese momento el tema central del aria, el amor, Maddalena dice que cuando todo parecía perdido, el amor entró en su corazón y le devolvió la esperanza. Ese amor es el que siente por Andrea Chenier, un joven poeta francés que fue acusado de contrarrevolucionario, porque en esa época todo mundo acusaba a todo mundo porque querían salvar el pellejo. El texto culmina con una afirmación profundamente espiritual que dice: yo estoy muerta para el dolor, pero el amor vive en mí. Así, el aria transmite varias ideas fundamentales: el dolor más profundo por la pérdida de la madre y del mundo que ella conocía. Además, la injusticia y la propia violencia de la revolución, la transformación del sufrimiento en esperanza, la fuerza redentora del amor, capaz de vencer incluso el miedo a la propia muerte, la aceptación serena del destino, porque quien ama verdaderamente ya no teme morir. Aquí, pues musicalmente, haciendo un pequeño bosquejo, pues Giordano construye un arco dramático extraordinario. La pieza comienza con un tono íntimo y sombrío, casi como un relato más bien hablado. Poco a poco va aumentando la intensidad emocional hasta caer o desembocar en el célebre clímax: yo soy l'amore, yo soy el amor, donde la orquesta y la voz alcanzan una gran expansión lírica. Ese contraste entre la tragedia inicial y la exaltación final convierte a esta aria, La Mama Morta, en una de las arias más intensas y difíciles del repertorio para soprano. Su enorme fuerza dramática hizo que adquiriera gran popularidad fuera del mundo de la ópera, y esto se logró especialmente tras la interpretación de María Callas por la escena de la película Filadelfia, que lo hemos mencionado en este programa, donde el aria simboliza cómo el amor y la dignidad pueden prevalecer incluso frente al sufrimiento extremo y la muerte. Vamos a escuchar María Callas

0: Junto a esta ópera que mencionamos como seria, se desarrolló otro tipo de ópera más ligera, se llamaba ópera bufa, que contiene temas cómicos. E iba dirigida a la gente común y corriente. Tenía una puesta en escena más sencilla y trataba temas humanos, como el amor o la relación entre amos y sirvientes. Con el paso del tiempo también se ganó su lugar entre las élites, que anteriormente la habían mirado con cierto desdén como un divertimento. Elixir de Amor es una ópera de Gaetano Donizetti que es cómica, que por su género es muy parecida a la ópera bufa, porque hay conceptos que hacen diferenciación entre la ópera cómica y la ópera bufa y el drama jocoso. Son tres términos para algo que es muy parecido. Está dirigida a un público popular, este tipo de óperas, ¿no? Se alternan los diálogos y las escenas cantadas, pero no hay propiamente recitativos. La ópera cómica aborda asuntos pues, de la vida diaria, de la vida cotidiana, y pues los libretos tocan asuntos contemporáneos a la fecha o época en que fue compuesta. Vamos a escuchar esta popular aria dentro de la trama cómica de la ópera, que es un paréntesis romántico de Nemorino. Estamos hablando de Elixir de Amor y estamos hablando del aria Una furtiva lágrima, cuando él se da cuenta de que Adina está celosa porque lo quiere. Canta Ferruccio Tagliavini, un tenor de los años 40 del siglo pasado, muy exitoso y con una gran cualidad vocal que siempre conservó. Es una grabación muy antigua, es de 1946. Esta grabación se dio con la Bell Telephone o la hora de la Bell Telephone. Aquí Tagliavini se presenta primero con palabras él en forma personal.
1: 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This is Ferruccio Tagliavini. 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

0: Estamos aquí en Ópera Gala, en Radio Universidad, y continuamos. A medida que la ópera ganaba popularidad, nacieron otros subgéneros. De entre estos se hizo especialmente popular la que se llamó opereta, nacida en el siglo XIX, y que pone a la comicidad y el aspecto teatral por encima del aspecto musical. Esta rama de la ópera, que era la opereta, en principio iba dirigida a un público de clase humilde, pero también acabó por llegar a todos los públicos. El triunfo de esto también fue a los libretistas, se debió a ellos, como fue en la ópera en general. Tenemos como ejemplos de la opereta obras de Jacques Offenbach con La Bella Elena, donde se presentan los protagonistas de la guerra de la Troya de modo muy irreverente. Y tenemos La Viuda Alegre de Franz Lehár, en donde se incluye la parte llamada que se llama Liebenschwägerin. Esta parte interviene tenor y soprano, y vamos a escuchar a continuación con Anna Netrebko, ella de origen ruso, y a Piotr Beksala, es un tenor polaco, vigentes los dos. Vamos primero a un corte y enseguida regresamos.
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6: Son las 9:30.

Vemos cómo la ópera sigue ganando popularidad y demanda para los grandes y faustosos eventos, grandes triunfos para los compositores y libretistas, y se manejaba para eventos como los matrimonios reales. Entre los autores del clasicismo, ya un periodo después de lo que fue el barroco, hay que destacar a Mozart. Mozart, porque él tiene una ópera que es la Clemenza de Tito, la cual la compuso precisamente para la celebración de la coronación de Leopoldo II de Austria como rey de Bohemia. Es una ópera seria en dos actos, con música de Wolfgang Amadeus Mozart y libreto en italiano de Caterino Tommaso Mazzola. Está basado en Pietro Metastasio, que fue un libretista muy destacado de aquella época. Muestra la imagen de un gobernante recto, pero clemente con su pueblo, por eso se llama la Clemencia de Tito, incluso ante un intento de asesinato contra su propia persona. Esta ópera se estrenó en el Teatro Nacional de Praga el 6 de septiembre de 1791. Es un drama serio, per música, con texto en italiano. Vamos a escuchar la obertura de la Clemencia de Tito.

aparece Christopher Birbal Gluck. Este hombre, de origen alemán, fue el gran reformador del género en un aspecto clave, y siempre se habla de Gluck como el reformador de la ópera. Y su obra más exitosa fue Ifigenia en Áulide. Vamos a escuchar la obertura de Ifigenia en Áulide de Christopher Birbal Gluck. Esta grabación que vamos a escuchar está tomada de un disco de una colección que sacó Enrique Batis. Él está aquí acompañado, o dirigiendo más bien, la London Philharmonic Orchestra,

ya para terminar el programa, ya por cuestiones de tiempo, nos vamos rapidito, vamos a abordar directamente ya el romanticismo, y el romanticismo es el último de los periodos, y el último de los románticos es aquel hombre que había nacido en la región de la Toscana, ya como Puccini, pero esta última Turandot no la terminó porque fallece. Vamos a escuchar Tu que di gel sei cinta, que es un área a cual más apasionada, que es el área de Liu, donde ella se quita la vida. Va a ser interpretada por Leona Mitchell. Aquí en esta, es una gran grabación, un video de donde sacamos el audio. Ahí trabaja Plácido Domingo y Eva Marton. Tú que estás revestida de hielo, canta Leona Mitchell. Muchas gracias, buenas noches, que la pasen bien.

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4: Son las 9:58.
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6: Buenas noches, estimado Radio Escuchas. Bienvenidos a la hora selecta de Radio Universidad. Este lunes 29 de junio de 2026, en que vamos a compartirles música del compositor mexicano José Pablo Moncayo García en el 114 aniversario de su nacimiento. En primer término, vamos a escuchar la sonata para viola y piano de 1934, Mijail Semsot en la viola y Irina Shishkina en el piano. La obra tiene 3 movimientos: allegro moderato, lento, allegro. Posteriormente vamos a escuchar a Matsinac para flauta y cuarteto clásico de 1935, Miguel Ángel Villanueva en la flauta, el ensamble Ars Moderna bajo la dirección de Jesús Medina. Posteriormente vamos a tener la romanza para violín, violonchelo y piano de 1936, el trío Quetzal en la interpretación. La obra tiene 2 movimientos: despacio y cantando, poco a prisa. Tras la pausa institucional, vamos a escuchar la sonata para violín y piano de 1936, Adrián Justus en el violín, Silvia Navarrete en el piano. La obra tiene 3 movimientos: tiempo moderado vivo, despacio y muy cantado, muy a prisa. Y para completar la escucha tendremos el trío para flauta, violín y piano de 1938, el trío Kinich en la interpretación. Que disfruten ustedes la música de José Pablo Moncayo en su cumpleaños número 5.

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8: Son las 10 con 32 minutos.

De esta manera cerramos las actividades de Radio Universidad AM este lunes 29 de junio de 2026, en que compartimos música del compositor mexicano José Pablo Moncayo a 114 años de su nacimiento. Muy buenas noches, que descansen y

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4: Hola, hola, ¿cómo están? Soy Claudia Mejía. En esta ocasión vamos a hablar de un tema que le compete a las mujeres. Bueno, en parte mujeres, en parte a tu pareja, en parte a todos, porque somos una red de apoyo aquí en esta vida. Debemos de tener siempre redes de apoyo y no estamos solitos. Entonces, pues vamos a empezar. En esta ocasión vamos a hablar de endometriosis. Es una palabra medio rara y tal vez nunca la hayas escuchado, o tal vez sí, pero si eres mujer, seguramente sí. Y para eso está conmigo la doctora Alejandra López Chávez. Ella es ginecóloga y obstetra. ¿Cómo estás?
5: Hola, muy bien, muchas gracias. ¿Y tú?
4: Muy bien, aquí emocionada porque es tu primera vez.
5: Sí, es la primera vez.
4: Endometriosis. O sea, yo escucho endometriosis y endometrio. Bueno, ya nosotras sabemos que el endometrio, pues es esa capita que se suelta cuando estamos en nuestro periodo.
5: Exacto. ¿No?
4: Pero se escucha más peligroso y más feo que solamente.
5: Sí, suena,
4: eso, ¿no?
5: Suena intimidante la palabra.
4: Exacto,
5: ¿no?
4: Sí.
5: Pues justo lo que mencionabas, o sea, primero hay que entender que el endometrio es esta parte bien interna del útero que va a tener básicamente dos funciones. La función uno es que se va a hacer gruesita entre una regla y la otra, se va a hacer gruesa porque se prepara para recibir un embarazo. Si en esa mujer, en ese mes, no hubo un embarazo, al terminar ese periodo, va a caerse este endometrio en forma de menstruación, ¿no? O sea, el endometrio tiene que vivir justo en la cavidad endometrial y se va a descamar mes a mes en forma de regla. Sin embargo, la endometriosis quiere decir que hay tejido que no es endometrio como tal, es tejido similar, que eso es muy importante entender, que no es endometrio, que es tejido similar al endometrio y que va a estar fuera de esta cavidad, que puede abarcar cualquier parte del cuerpo humano, desde cerebro, desde ¿qué? Pulmones, desde claro, el diafragma, pero principalmente va a estar en órganos pélvicos, que puede ser a lo mejor la vejiga, el uretero, el intestino, o literalmente los ovarios, las salpinges. Si bien esta es la localización más frecuente, no es la única. Entonces, realmente los síntomas van a ser múltiples, muy variados, en muchos matices, y cada paciente lo va a vivir de manera distinta. Entonces, si bien la endometriosis puede tener diferentes grados de afectación, siempre va a haber un dato que nos haga sospechar de ella.
4: Y si dices que es otro tipo de tejido que puede estar en cualquier otro órgano, si de por sí el dolor que una siente en su periodo, no me quiero imaginar el dolor que sería tener ese tejido en otro órgano. O sea, ¿esto sí es así?
5: Sí, literal. O sea, al final del día, el tejido endometrial sano que está dentro del útero va a tener receptores para ciertas hormonas, ¿no? Estas hormonas, de manera natural, las produce el ovario. Pero también hay hormonas que producimos a través del tejido graso, a través de ciertos procesos químicos. Pero en una paciente sana, estrictamente hablando, y te hago mucho hincapié en esta parte que tú me acabas de mencionar, el dolor que sentimos durante la regla. Y ese es un punto pivote. La regla puede doler, claro que puede doler, pero hay un grado para diferenciar cuando es un dolor normal, entrecomillado, y un dolor que ya no se considera normal. Y esta palabra de es que para mí el dolor es normal, el normalizar el dolor, creo que es el gran error que podemos cometer desde a veces las propias pacientes que lo normalizan y también nosotros como médicos que no les damos el peso, ¿no? El justo peso a las cosas, ¿no? Entonces, tener dolor durante la regla puede ser normal siempre y cuando no afecte calidad de vida, que no sea un dolor incapacitante, que sea un dolor que te permita hacer tu vida prácticamente normal. Entonces, la endometriosis puede ser extremadamente aparatosa. Pacientes que durante la regla pueden tener sangrado a través del recto, a través de la orina, que pueden llegar a convulsionar, que pueden llegar a tener desmayos, que pueden tener focos de diarrea tremenda durante la menstruación. Y también importante no encasillarlo solo a la regla, ¿no? Porque a veces los médicos podemos caer a que solamente vas a tener dolor durante la menstruación. Y si no estás menstruando y te duele, entonces no es endometriosis. Y eso es un error, porque la endometriosis es una enfermedad crónica. Crónica quiere decir que dura mucho tiempo, que va a ser se va a ir complicando, que va a ser una enfermedad que va a ser progresiva, y eso hace que cada vez las molestias vayan siendo más aparatosas. Desde primero ser un dolor, entre comillas, no tan complejo, que a lo mejor con analgésicos se puede tratar, a terminar en situaciones que requieran cirugía por una obstrucción intestinal, porque la función del riñón ya no está del todo bien, y todo porque esta enfermedad es muy agresiva.
4: Nos decías que hay una estadística que nos puede sorprender. ¿Cuántas mujeres lo padecen?
5: La estadística a nivel México se estima que 1 de cada 10 mujeres van a tener algún grado de endometriosis. O sea, 1 de cada 10. Es impresionante. Sin embargo, tardamos en hacer el diagnóstico en promedio de 7 a 10 años.
4: ¿Qué? ¿Por qué?
5: Es muchísimo, exacto. ¿Por qué? Porque los síntomas son sumamente diversos.
4: Wow.
5: El hecho de que el tejido puede estar a lo mejor en el intestino puede hacer que tú, al momento de la regla o fuera de la regla, puedas tener colitis, ¿no? Que tengas esta sensación de estar muy distendido después de comer ciertos alimentos, que tengas problemas al momento de evacuar, que tengas periodos de diarrea, porque el intestino se va a irritar por ese tejido y va a hacer que tengas evacuaciones sumamente líquidas, o que puedas intercalarlas con estreñimiento, porque a lo mejor está obstruida una parte del tubo digestivo, que no permite que pase la evacuación, y puedes alternar entre diarrea y evacuaciones pues duras con estreñimiento y decir es que es colitis. El tema emocional es algo fundamental. O sea, vivir con endometriosis lleva a las pacientes a tener periodos de ansiedad, periodos de depresión, periodos en los que no saben qué está pasando con su cuerpo, y también es fácil que las encasillemos a, bueno, es que tienes estrés por el trabajo, tienes presiones con la pareja, tienes presiones con los hijos, y más bien va de la mano con todo esto de la endometriosis.
4: ¿Por qué les pasa? O sea, pues, ¿cuáles son las causas?
5: Pues mira, la verdad es que desgraciadamente no tenemos los médicos una certeza de una causa única. O sea, hay muchas teorías de por qué sucede la endometriosis, teorías ya muy viejitas, algunas de ellas que tienen casi 100 años de que las empezaron a estudiar. Hay otra teoría que nos habla de que esto se forma desde que éramos embriones, desde que estábamos en la pancita de nuestra mamá. Nuestras células tienen esta capacidad cuando somos embriones de decidir, bueno, tú eres una célula del hígado, te vas para el hígado. Tú eres una célula del cerebro, te vas a cerebro. Tú eres de útero, te vas al útero. Hay teorías en las que estas células no llegaron a su destino final, se quedaron en el camino y por eso quedaron implantes en varias partes del cuerpo. Hay otra teoría que habla de que el cuerpo tiene esta capacidad de transformar un tipo de célula a

0: vida al endometrio. Entonces, la verdad es que hay muchas teorías. También hay teorías genéticas en las que hay un patrón genético de que en tu familia probablemente, si tú tienes endometriosis, tías, primas, hermanas, tu mamá probablemente también tenga endometriosis. Y también cada vez nos acercamos más al tema de las enfermedades autoinmunes, porque hay una cierta relación en pacientes con lupus, en pacientes con artritis reumatoide, esas enfermedades que son también muy difíciles de diagnosticar y que también pueden tener una correlación con endometriosis.
1: Aquí en el ISSSTE sabemos que de primera instancia hay que ir a nuestra clínica.
0: Sí.
1: Ellos nos referirán al especialista. Aquí en el ISSSTE hay todo este grupo de apoyo, tanto emocional como médico.
0: Pues la verdad es que como tal un grupo de apoyo específico para endometriosis, en el tema emocional todavía no, en la parte de psicología todavía no lo hay. En la parte quirúrgica, pues el abordaje ideal es vía laparoscopía. No se sugiere tanto la cirugía abierta porque va a ser bastante más agresiva de por sí. Entonces, en el ISSSTE, en hospitales de tercer nivel, como el 20 de noviembre, como en el López Mateos, como en el 1 de octubre, que hay este abordaje de cirugía laparoscópica, es una buena herramienta. Y todavía más pensando en cirugía robótica. La cirugía robótica viene a ser un parteaguas en el manejo de enfermedades tan complejas como es la endometriosis. Entonces, en este momento, hasta donde tengo entendido, solamente en el 20 de noviembre hay Da Vinci, y eso nos va a dar una oportunidad a los médicos y evidentemente a las pacientes para que tengan manejos mucho más integrales.
1: Me dio mucho gusto que estés aquí.
0: Ay, a ti, muchísimas gracias por la invitación. Estoy muy contenta. Me encanta hablar de este tema porque siento que como médicos tenemos la responsabilidad con las pacientes de hablar de este tema que a veces está muy oculto.
1: Gracias. Yo soy Claudia Mejía. Nos vemos en un siguiente episodio. Hasta pronto.
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sumamente grato saludarlos nuevamente y desearles paz en su existencia. Esta sesión se abrió con el Gloria de la misa Ego Flos Campi, compuesta en Puebla por el español Juan Gutiérrez de Padilla, quien fuera maestro de capilla de la Catedral Angelopolitana desde 1629 hasta su muerte en 1664. Escucharemos ahora la versión del Ave María que concibió Alonso Lobo, compositor que vivió en España de 1555 a 1617.

0: Resumiendo lo que leíamos acerca de la iniciación y los oficios en la última sesión, diremos que, en las sociedades tradicionales, así como en la Edad Media Europea y en el México Antiguo, los oficios, por medio de la iniciación, ofrecían al ser humano la posibilidad de acceder al conocimiento efectivo de lo que es el principio mismo de su actividad u oficio. La obra maestra, en la que interviene un conocimiento verdadero, obtendrá su perfección de su conformidad con la naturaleza, lo cual implicará la exacta adaptación de esa obra al fin al que está destinada.
1: Si ahora queremos definir con más rigor el dominio de lo que se puede llamar las iniciaciones de oficio, diremos que éstas pertenecen al orden de los misterios menores, puesto que están vinculadas con el desarrollo de las posibilidades que le corresponden específicamente al estado humano. Lo anterior no es el fin último de la iniciación, no obstante, constituye obligatoriamente su primera fase. En efecto, es necesario que este desarrollo al inicio se realice en su integridad, para permitir luego superar este estado humano. Sin embargo, es evidente que, más allá de este último, las diferencias individuales en las que se apoyan las iniciaciones de oficio desaparecen por completo y ya no podrían desempeñar ninguna función.
0: Como hemos explicado en otras ocasiones, los misterios menores conducen a la restauración de lo que las doctrinas tradicionales designan como el estado primordial. Pero tan pronto como el ser alcanza este estado, que todavía pertenece al dominio de la individualidad humana y que es el punto de comunicación de este con los estados superiores, desaparecen las diferencias que dan origen a las diversas funciones especializadas, aunque todas estas funciones tengan igualmente su origen en él, o más bien por eso mismo, y en realidad es a este origen común que es indiscutiblemente necesario remontarse para poseer en plenitud todo lo que supone el ejercicio de una función cualquiera.

0: compuesto por el músico francés Francis Poulenc en 1952.
1: 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Oh bienaventurada Virgen, cuyas entrañas merecieron llevar a Jesucristo.

0: Si examinamos la historia de la humanidad tal y como la enseñan las doctrinas tradicionales, de acuerdo con las leyes cíclicas, debemos decir que, en el origen, al tener el hombre la posesión plena de su estado de existencia, tenía naturalmente las posibilidades que le corresponden a todas las funciones, antes de cualquier distinción de estas. La división de las funciones se produjo en un estado sucesivo correspondiente a un estado ya inferior al estado primordial, pero en el que cada ser humano, a pesar de tener solamente algunas posibilidades determinadas, tenía todavía espontáneamente la conciencia efectiva de estas posibilidades.
1: Es solo en un periodo de mayor oscurecimiento cuando esta conciencia llegó a perderse, y desde entonces la iniciación se volvió necesaria para permitir al hombre volver a encontrar con esta conciencia el estado original al que es inherente. Este es, en efecto, el primero de sus objetivos, aquel que la iniciación se propone de forma más inmediata.
0: Para que sea posible, esto supone una transmisión que se remonta a través de una cadena ininterrumpida hasta el estado que debe ser restaurado, y así progresivamente hasta el mismo estado primordial. Sin embargo, la iniciación no se detiene ahí, y no siendo los misterios menores más que la preparación para los misterios mayores, es decir, para la toma de posesión de los estados superiores del ser, es necesario remontarse aún más allá de los orígenes de la humanidad.

0: Los invitamos a oír los versos 52 al 55 del capítulo 1 del Evangelio según San Lucas, o sea, la segunda parte del Magnificat que compuso en el siglo XVIII el clérigo italiano Antonio Vivaldi.
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0: Ha sido un placer compartir con ustedes, amigos, cantos e ideas cuyas raíces se sumergen y se nutren en la tradición. Gracias por dejarnos hacerles compañía unos momentos. 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
2: Son las 8 en punto.
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pequeña recomendación relacionada, les sugiero ver una Dinner in America, película que retrata muy apegada a la cultura punk estadounidense a mitades de los 80.

descubrió una música que era una expresión visionaria, un grito al abismo de la propia mierda mordaz. Su poesía es vomitada, no tramada. La ropa seguía el mismo patrón que la música de esta tribu urbana. Se adaptaba al estilo de vida de aquellos con dinero limitado, grotesco, creado para incomodar al status quo. Los punks cortaban ropa vieja de tiendas de segunda mano y de caridad. Destruían las telas y rehacían los atuendos creando prendas diseñadas para llamar la atención.

Los pantalones se rasgaban deliberadamente para revelar medias deshilachadas y piernas sucias. Se usaban con calzado Doc Martens grueso, un calzado utilitario y práctico, propio de los parquímetros de aquella época. Las cadenas en el cuello se hacían con candados y cadenas, e incluso se usaban hojas de afeitar como colgantes. La perforación corporal se practicaba en zonas

inusual para las masas. E incluso después de la independencia de la década de 1960. Grandes exponentes del punk fue la banda de Sex Pistols. Quienes eran punk antes de que se creara el término, adolescentes de la clase trabajadora, molestos y destructivos, necesitaban algo que los reflejara en sus conciertos. Necesitaban un manager que los guiara. Y McLaughlin y Westwood necesitaban un canal para sus ideas, tanto de moda como políticas. Sirvieron como modelos para el look punk ideal a través de su vestuario escénico, a menudo suministrado por Sex.

0: reflejaban su ideología.
1: El punk fue a la vez un producto y una víctima del capitalismo tardío. Como la subcultura juvenil de más rápida digestión llegó a buen término y cayó víctima del marketing masivo, siendo todo lo que la cultura estaba en contra de, por ejemplo, alrededor de 1977, la diseñadora de moda británica Sandra Rhodes incorporó

diseñadores y corporaciones ha borrado el espíritu rebelde y autodidacta de la subcultura original y lo ha integrado a la corriente dominante. Esto significa la muerte del punk, pues su principal atractivo residía en su subversión de la corriente dominante. La apropiación de la cultura punk por parte de las altas esferas resulta una imitación comercial, aunque débil, de la estética original.

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2: Son las 8 con 13 minutos.
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0: gracias a ustedes y vamos a una pausa y regresamos.
1: Es momento de ir a un corte. 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

las 9:38.

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6: Son las 10:03.
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4: 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Cuando pensamos en tecnología dentro del fútbol, imaginamos cámaras, pantallas gigantes, repeticiones instantáneas o decisiones arbitrales que se resuelven en cuestión de segundos. Pero existe otra tecnología mucho menos visible y probablemente mucho más importante. La que ayuda a cuidar la salud, la que permite prevenir lesiones, la que detecta riesgos antes de que aparezcan los síntomas, la que ayuda a proteger la vida. Hoy, buena parte de la innovación científica aplicada al fútbol ya no está orientada únicamente al rendimiento o al espectáculo. Está diseñada para comprender mejor cómo funciona el cuerpo humano y cómo mantenerlo saludable durante más tiempo. El fútbol se ha convertido en un extraordinario laboratorio de salud aplicada. Muchas de las tecnologías que hoy se utilizan para proteger a los futbolistas profesionales terminan llegando años después a hospitales, clínicas de rehabilitación, programas de prevención cardiovascular y estrategias de salud pública. Lo que comienza en una cancha puede terminar beneficiando a millones de personas. Y eso también forma parte del juego invisible.
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4: Durante gran parte de la historia del fútbol, la medicina deportiva funcionó de una manera relativamente sencilla. Un jugador se lesionaba, entonces aparecía el médico, se realizaban estudios, se establecía un diagnóstico y comenzaba la recuperación. La pregunta era simple: ¿qué hacemos ahora que apareció el problema? Hoy la pregunta es completamente diferente: ¿cómo evitamos que el problema aparezca? Ese cambio de enfoque ha transformado la medicina deportiva moderna. Actualmente, muchos futbolistas entrenan utilizando dispositivos capaces de registrar información fisiológica prácticamente en tiempo real. Algunos utilizan chalecos con sensores integrados, otros emplean sistemas de posicionamiento, acelerómetros, monitores cardíacos o plataformas de análisis biomecánico. Mientras entrenan, el cuerpo genera información: frecuencia cardíaca, distancia recorrida, velocidad, aceleraciones, desaceleraciones, carga física acumulada, patrones de movimiento, indicadores de fatiga. Es como si el organismo estuviera hablando y la tecnología hubiera aprendido a escucharlo. Estos datos no se obtienen por curiosidad estadística. Se utilizan para tomar decisiones que pueden proteger la salud de los jugadores. Si un futbolista comienza a mostrar signos tempranos de sobrecarga muscular, el cuerpo médico ajusta el entrenamiento. Si aparecen indicadores asociados con fatiga excesiva, se modifica la recuperación. Si los datos sugieren un mayor riesgo de lesión, se pueden implementar medidas preventivas antes de que aparezca el problema. La medicina deportiva moderna ya no espera que ocurra el daño, busca adelantarse a él. Para entender mejor esta revolución tecnológica, vale la pena observar uno de los casos más representativos de longevidad deportiva de nuestra época: Cristiano Ronaldo. Durante décadas, la fisiología del deporte mostró que el rendimiento atlético suele disminuir gradualmente con la edad. La recuperación se vuelve más lenta, la masa muscular cambia, el desgaste acumulado comienza a manifestarse. Mantenerse en la élite después de los 35 años resulta cada vez más difícil. Sin embargo, CR7 ha logrado algo extraordinario. A los 41 años, continúa compitiendo al máximo nivel y mantiene la posibilidad histórica de disputar una sexta Copa del Mundo. Por supuesto, detrás de ello existe talento, existe disciplina, existe una ética de trabajo excepcional, pero también existe ciencia. Durante años, su preparación ha incluido monitoreo constante de composición corporal, recuperación muscular, hidratación, calidad del sueño, respuesta inflamatoria, metabolismo energético y carga física acumulada. Cada entrenamiento genera información, cada sesión deja registros, cada variable puede analizarse. Y a partir de esos datos, se toman decisiones. ¿Cuándo aumentar la intensidad? ¿Cuándo disminuirla? ¿Cuándo priorizar el descanso? ¿Cuándo modificar una rutina? ¿Cuándo proteger músculos, articulaciones o tendones? En otras palabras, ya no se trata solamente de entrenar más, se trata de entrenar con precisión. La medicina deportiva ha aprendido que el cuerpo deja señales constantemente. El desafío consiste en interpretarlas correctamente. Hoy existen herramientas capaces de identificar alteraciones mínimas en los patrones de movimiento, cambios en la calidad de recuperación o indicadores tempranos de fatiga que podrían anticipar una lesión. Lo que antes dependía exclusivamente de la observación clínica, ahora puede medirse. Y cuando algo puede medirse, también puede prevenirse mejor. Esta revolución tecnológica ya no pertenece únicamente al deporte profesional. Los mismos principios comienzan a utilizarse en programas de rehabilitación física, seguimiento de pacientes cardiovasculares, monitoreo de enfermedades metabólicas y recuperación después de cirugías. Incluso muchos dispositivos que millones de personas utilizan diariamente para registrar pasos, frecuencia cardíaca o calidad del sueño, tienen su origen en esta misma filosofía: entender mejor al cuerpo para cuidarlo mejor. Cuando observamos a un atleta como Cristiano Ronaldo competir después de más de 2 décadas en la élite, estamos viendo mucho más que una carrera deportiva extraordinaria. Estamos observando una demostración de cómo la ciencia puede ayudar a preservar el rendimiento, la salud y la calidad de vida. Y eso nos lleva a preguntas. ¿Hasta dónde puede llegar el cuerpo humano cuando se entiende mejor su funcionamiento? ¿Hasta dónde puede llegar cuando la prevención, la tecnología, la medicina y el conocimiento científico trabajan en el mismo equipo? Probablemente todavía estamos descubriéndolo. Lo que sí sabemos es que la tecnología ya no sirve solamente para medir lo que ocurrió durante un partido. También sirve para anticipar riesgos, proteger la salud y tomar mejores decisiones. Cuando la innovación deja de utilizarse únicamente para ganar partidos y comienza a utilizarse para cuidar a las personas, el resultado trasciende al deporte. Es en ese territorio donde los datos, la medicina y la prevención trabajan silenciosamente para proteger el cuerpo humano. Y sigue disputándose otro partido. 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
3: Son las 11 con 3 minutos.
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0: Son las 12:03.
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6: Amor, ¿qué opinas? ¿Llevamos este yogur?
7: Nah, prefiero la versión light, por lo del gimnasio y eso.
6: ¿Y cuál es la diferencia?
8: ¿Qué hace que un producto sea light?
9: Nos lanzamos a preguntarle al maestro Héctor Reynoso, profesor de la nueva carrera de Ingeniería en Industrias Alimentarias de la Facultad de Ciencias Químicas, y esto es lo que nos contestó.
10: Tenemos dos tipos de productos, los productos convencionales y los productos light. La idea de los productos light surge alrededor de los años 60 en Estados Unidos, donde se busca como objetivo reducir algunos de los nutrimentos, entiéndase los componentes químicos de los alimentos, que están generando algunos problemas de salud. En los años 60 se identificaron a dos, las grasas y los azúcares. El objetivo era tener productos que mantuvieran la calidad sensorial, es decir, que supieran igual, pero que tuvieran esa reducción en estos componentes para afectar de manera menos severa a la salud. En México como tal, no es hasta los años 90 que se establecen los productos light ya en forma, y se define que tienen que tener una reducción de una cuarta parte. Y entonces una leche convencional puede tener, por poner un valor, un 4% de grasa. Y si yo lo reduzco al 3%, entonces ya puedo decir que es light. Generalmente se lo reduce un poco más, pero ese es el límite establecido. Aquí en México tenemos una particularidad. Actualmente los alimentos se rigen a través de la NOM 051. Esta nos establece algo denominado como ingredientes críticos o nutrimentos críticos, que son aquellos que tienen comprobación de afectación a la salud. Los nutrimentos críticos son cuatro: las azúcares, las grasas saturadas, el sodio y las grasas trans. Actualmente el concepto de productos light va más encaminado o cada vez va desapareciendo un poquito el concepto de light para tener productos que tengan etiqueta limpia o free label. ¿Qué significa esto? Que nosotros eliminamos el exceso de estos nutrimentos críticos y con ello podemos tener productos más seguros a nuestra salud, con mayor compromiso social, etc. Ahora bien, atacando esta serie de puntos, nosotros podríamos ver cuáles son los componentes que queremos eliminar. Si yo lo que quiero es eliminar, en el caso de las grasas trans, pues algunas alternativas que se están haciendo en México es tratar de utilizar ingredientes naturales que no estén ultraprocesados. Tenemos que jugar con algunos otros ingredientes. Es interesante porque el sabor al menos busca cuatro elementos: el dulzor, el sabor salado, el amargo y el ácido. El equilibrio de estos es lo que le da el sabor particular a todos los productos. Jugar con eso nos permite desarrollar nuevos alimentos o desarrollar nuevas alternativas que pueden ser seguras en la salud, pero que nos permitan mantener la calidad sensorial. Porque nadie nos va a consumir un producto si pierde esa magia o si pierde ese sabor tan agradable. Básicamente, más que la reducción, actualmente sería la sustitución de algunos de los nutrimentos críticos que pueden afectar a nuestra salud por algunos nutrimentos que mantengan la calidad sensorial y nutrimental de los productos sin comprometer la salud. Tenemos que hacernos más responsables en el consumo de nuestros productos. El ejercicio de los sellos, esas marquitas, puede ser quizás un poco disruptivo a nuestras maneras de consumir productos, pero creo que es una buena advertencia para que nosotros cuidemos más nuestra salud y encontremos mejores alternativas. Y carreras como la ingeniería en alimentos, ingeniería en industrias alimentarias, están propuestas para ofrecer mejores productos y que las personas consuman todo lo que quieran sin tener algún problema de salud eventualmente.
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3: 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Es la una en punto.
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13:05, 1:05. Cálidas, no, veraniegas. Y el día de hoy, lloviosas, no lluviosas, lloviosas tardes, estimado escuchas. Bueno, no lluviosas, no, húmedas solamente. La lluvia fue el día de ayer y yo espero que a todos mis radioescuchas no les haya afectado la lluvia. De corazón espero que no haya sucedido ninguna afectación grave. Sabemos que el problema que tenemos con la acumulación de agua de las lluvias son tres factores muy importantes. Uno, la gran cantidad de construcciones que estamos haciendo en el cerro y que ya no están permitiendo que el agua se quede allá arriba. Digo, yo no estoy criticando a los que viven en el cerro, ojo, pero si es agua que originalmente se retenía ahí, pues ahora baja como un río. Digo, el agua sigue su caudal natural. Entonces, bueno, los que vivimos acá abajo, luego nos vemos afectados por ese exceso de agua. Dos, las deficientes cuestiones pluviales que tenemos. O sea, no tenemos colectores pluviales, los drenajes son infuncionales absolutamente. Ahí estamos hablando con autoridades municipales, pero digo, no hablamos porque pues nunca nos van a escuchar, por supuesto. Ah, no, sí, vienen las campañas, ciertamente hay que aprovechar para hablar. No nos van a escuchar, pero sí pedirá nuestro voto para poder llegar al puesto de elección popular necesario, pero hay que incidir a ver si conseguimos que una nueva administración municipal, porque hasta que ya se va no creo que vaya a hacer algo en lo poco que le queda. No critico a ninguno, yo hablo de gobiernos, no de personajes. Yo con los personajes no me meto, todos son iguales y estando en el poder lo único que buscan es el beneficio propio y de su círculo cercano. Entonces, pues yo no hablo de nadie en particular, hablo de todos. Y tercero, y quizá el más importante, ciudadanos, tiramos demasiada basura a la calle, las alcantarillas están anegadas, así, con esas mayúsculas, porque de verdad tiramos tanta basura. Es que nomás es un papelito, sí, pero si somos 1,000,000 de potosinos caminando y tiramos un papelito, es 1,000,000 de papelitos, y tiramos la botella y la lata y todo lo demás, algo que, pues para eso hay quien limpie, sí, pero en la ciudad más limpia no es la que más se barre, acuérdense, es la que menos se ensucia. Entonces ahí tenemos una suma de tres problemas, de tres factores que nos colapsan la ciudad cada vez que cae una pequeña lluvia, ya no digamos la de ayer que fue creo que monumental. Algunos hablaban de tromba, a mí se me hizo muy exagerado una tromba. Sí creo que fue una tormenta de verano, porque también ya se nos ha olvidado que el verano trae lluvia, trae agua, y además esto solo lo van a entender los viejos, me lo dijeron anoche en un comentario que hice. Ayer fue día de San Pedro y San Pablo y siempre llueve. Históricamente ha llovido el día de San Pedro y San Pablo. Eso es algo que la gente del campo lo tenía medido en las lluvias. Entonces, los que ya, pues no, ni luego ni sabemos de qué pasa. ¿Qué día es hoy? Ay, no sé. Pues entonces menos vamos a saber que había este tipo de señalamientos, ¿verdad? Es como aquella famosa helada de San Miguelito, que presagiaba la llegada de lo más fuerte del otoño para acercarse al invierno, 29 de septiembre, y luego el famoso cordonazo de San Francisco, el 4 de octubre, que decían, si no heló el 29, segurito hela el 4, y si no, ya no heló, o sea que íbamos a tener un invierno cálido o benigno, ¿no? Eso era lo que marcaban estas cosas. Entonces, bueno, ayer, día de San Pedro y San Pablo, se cumplió, como siempre, la conseja popular y llovió harto, bonito dirían en mi rancho. Entonces, pues nada más lo siento por los que andaban en la calle. Yo ayer afortunadamente estaba en la calidez de su hogar viendo caer la lluvia por la ventana, así literal, nada más cuidando que pues no nos anegáramos, ¿verdad? Porque claro que todas las calles son un desastre. Tas, el pronóstico climático, hoy va a llover, ¿eh? El climático decía que entre 1, 2 y 3 iba a llover, después ya no, decía que ya después ya no, 1, 2 y 3. Entonces, si no llueve en estas 3 horas,
ya la salvamos. Por lo tanto, yo regreso a mi guión y les digo: cálidas, veraniegas, antiguas y sonoras tardes, estimado radio escuchas. Bienvenidos a este su espacio radiofónico de la amplitud modulada de Radio Universidad, titulado Dodeca Cordón, en este martes 30 de junio. Fíjense, ya se acabó junio, ya se dieron cuenta que ya se acabó 2026, porque el sexto mes ha muerto, ha fenecido. El día de hoy está agonizante, entonces ya no nos queda prácticamente nada. Soy Luis Fernando Padrón Briones, voy a ser su compañero, hoy más que nunca su compañero en este viaje, este recorrido, este paseo por el pasado musical. Los invitamos a seguirnos a través de las redes sociales en www.facebook.com/dodecacordonslp, dodeca con K, CH, dodeca chordon, SLP con mayúsculas. Instagram somos dodeca chordon y en la X somos arroba dodeca chordon, ya saben que ahí con minúsculas. Y también estamos los viernes, nuestro podcast de viernes se queda en iHeartRadio, esta plataforma de música, y eArt Radio. Ya saben que hay teléfono también, 444-826-1348, para escuchar sus comentarios, sugerencias, quejas, dudas, todo lo que quieran decirnos. Y hoy estoy feliz, contento, porque está conmigo mi compañera de fórmula, Nabelita, que ya saben que los lunes ahora descansa, entonces me deja aquí solo, triste y abandonado en las garras peligrosas del ángel del tiempo, Ángel Ortiz, que ya saben que hace un desastre de magia negra y me convierte la hora en 17 segundos. Ayer los conté, fueron 17 segundos los que duró el programa. Solo pusimos tres ejemplos y ya, vámonos, porque ya eran las 2 de la tarde. Entonces, no sé aún, voy a investigar cuál es el origen de su magia negra para poderla contrarrestar. Me voy a traer algún tipo de amuleto o algo que contrarreste sus malos oficios para yo poder tener mis 60 minutos plenos y poder compartir música con ustedes. Mientras tanto, está Nabelita, entonces todo fluye, todo va así, maravilloso. Y en el control técnico está la licenciada Zavala, ya estamos con Matehuala vía XHUASM FM 91.9, nuestra estación allá en Matehuala. Mandamos abrazos a los amigos matehualenses, muy en especial a mi querida Blanca Castillo. Y bueno, ya saben que ayer se los iba a comentar, pero ay, de verdad, a veces ya estoy tan cansado de los muertos musicales, porque no lo crean, la mayoría de ellos me afectan porque los conocí, porque los traté, porque alguna cosa. Entonces me a veces me agota emocionalmente el estarles compartiendo tanto, tanta partida física de maestros, de gente que ha participado en la música. Antier por la noche nos enterábamos que la gran mezzosoprano norteamericana Mignon Dunn había fallecido a los 96 años, una de las grandes figuras de la lírica norteamericana. Aquí nunca vamos a tener a Mignon porque ella se dedicó a la ópera romántica, una de las grandes intérpretes de Verdi, de Saint-Saëns, una Dalila impresionante, y muchos le llamaban en Estados Unidos la Carmen norteamericana, porque fue un papel que ella cantó muchísimas veces. Carmen de Bizet lo cantó en muchas ocasiones, entonces pues era llamada la Carmen norteamericana. Y también ayer por la mañana recibíamos dolorosamente de sus amigos la partida física del gran clavecinista, pero sobre todo constructor de clavecines, Reinhard von Nagel. Reinhard era uno de los últimos exquisitos maestros en hacer copias de clavecines. Todos los músicos importantes de estilo históricamente informado soñaban con tener un instrumento construido por Reinhard, decorado muchas veces por él o por un circuito de artistas con los que se había asociado para hacer la pintura, el dorado, el decorado, sus clavecines. Las copias que hizo de los Rückert son, creo que, más fantásticas que los clavecines Rückert. Para los que no se acuerden, Rückert fue uno de los más importantes constructores de clavecines en el mundo barroco, y pues ahora sus modelos son muy apreciados y todos los maestros que se dedican a ello pues los copian, y Reinhard von Nagel era precisamente uno de ellos. Yo disfruté mucho con lo que subió su familia en el Facebook, y dice: él estaba bien
y se fue muy pacíficamente en brazos de su familia. O sea, afortunadamente Reinhard no padecía ninguna enfermedad crónico-degenerativa, estaba sano y lo único que tuvo fue una muerte hermosa, dice aquí el comunicado. Eso nos da un poco de satisfacción, de tranquilidad en el alma de que alguien tan bueno, alguien que solo para hacer arte en la vida, pues esté ahora en un mejor espacio, en un mejor sitio, y que a los que nos tocó la suerte de conocerlo, pues nos dejó este legado de estética, de belleza, de todo lo que implica el mundo artístico, que es simplemente ser bello. Por eso yo luego dudo cuando nos dicen que algo que no es bello es arte. Tengo mis dudas, no crean que no, o sea, no niego que es arte, conste, porque no quiero que luego los modernistas se me vayan a venir a la yugular y me quieran cortar la cabeza porque digo que un plátano no es arte, discúlpenme, pero es que un plátano yo me lo como todos los días, no.

que el barroco era el miedo a la nada. Y sí es cierto, los barrocos tenemos miedo, terror a la nada. Entonces, ahí va suscitándose. Tras ello voy a un comercial súper breve. Mañana vamos a tener en el Museo del Virreinato un concierto maravilloso. Será en la Capilla Doméstica a las 7 de la noche o tarde, para aquellos que quieran asistir, la entrada es libre. Vayan temprano porque sí hay cupo limitado, la capilla tiene una entrada limitada. Entonces, pues es ocasión de escuchar un magnífico concierto. Viene el gran guitarrista México-luso-belga, porque él es de origen mexicano, nació en Portugal y radica en Bélgica, Samuel Rosado Ribé. Él nos va a acompañar mañana con un recital exquisito de guitarra. Será ocasión de escuchar a un muy joven artista que está ocasionando mucho sonido en Europa. Entonces, pues creo que hay que ir a verlo. No tiene costo más que acercarse al Museo del Virreinato. El ingreso es por el museo, no se vayan a confundir, no hay otro ingreso, porque luego hay algunas personas que creen que es por el templo. No, el ingreso es por el museo y ahí se ingresa a la capilla doméstica, que es un espacio habitualmente cerrado al público y que la comunidad carmelitana tiene la gentileza de prestarle al Museo del Virreinato para algunos eventos muy específicos y que se afirme que son de calidad, ¿no? Entonces, mañana podremos disfrutar de esto. Ya perdí mucho tiempo, vámonos al artista que les tenemos hoy, compositorazo, 304 años del nacimiento del gran compositor bohemio Jiří Antonín Benda. Benda nació un día como hoy, un 30 de junio de 1722, en Benešky nad Jizerou, actualmente Benáš, en la región de Chequia, Sacro Imperio Romano Germánico en ese momento, y va a morir un 6 de noviembre de 1795 en Bad Kostritz, en Turingia, en la misma zona del imperio. Él provenía de una familia de muy, muy larga tradición de músicos en esta zona de Bohemia. Va a entrar al Gymnasium Scholapium, a la Escuela de Gramática de Kosmanús, y luego al Gymnasium Jesuita de Gitschin en 35 hasta 1742. Si a los 20 años se titula de este gimnasio, y Federico el Grande le va a otorgar en 1741 el puesto de segundo violinista en la Capilla de Berlín, y al año siguiente fue llamado a Poznan como compositor y arreglista para su hermano mayor Franz, y 7 años más tarde, en 49, entrará al servicio del Duque de Gotha como Kapellmeister, donde cultivó un trabajo muy, muy, muy, muy alto. Algunos consideran a Benda ya un clásico, y lo que ustedes escucharon ahorita, que fue el tercer movimiento de su sonata para flauta con el Jean-Pierre Rampal y el siempre recordado Robert Beyrand Lacroix, es una pieza que nos habla más de este momento transitorio. O sea, ni es barroca ni es clásica, estamos transitando de un estilo al otro. Vámonos rápido, les tenemos discazo, una obra que creo que no vamos a alcanzar a escuchar completa porque es un poco larga, la sonata en fa mayor, tres movimientos: allegro assai moderato allegro, andantino un poco largueto y allegro. Vamos a tener que escuchar, si mal no sumo, los dos primeros movimientos, iremos al corte institucional, regresamos con el tercero y una ariecita. Luego les cuento detalles y les

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4: Es la 1:30.

regreso, estimado radio escuchas. Fuimos y nos quedamos emocionados escuchando unos números más de este exquisito disco que se llama así, Giri Venda, música, sonatas, sonatinas y arias, así se llama el disco. Es Edita Kleguerova en el clavecín, Ivana Vilebrukova es la soprano, y en el caso de las canciones la acompaña Elena Zemanova en el violín y Ana Flekova y Marek Strinliu en el violonchelo. Esto fue grabado en el castillo Yishin, ahí en uno de los lugares donde sirvió Venda, en mayo y julio del 2013. Y bueno, pues es una selección de mucha de su música que no estaba tan grabada. Escuchamos la sonata que les dijimos, la sonata en fa mayor, luego un aria mit Lorenzainer Frode, luego una sonatina en si bemol mayor, un aria más, Du Klein Blondin Besauberja Schon, una sonatina en fa mayor, mit Harmonien des Flebersgrad fue la siguiente aria, luego la sonatina en re mayor, que es la que acabamos de escuchar de nuestro invitado del día de hoy, Giri Antonín Venda, a quien estamos recordando a 304 años de su nacimiento. Hace 4 años exactamente intentábamos recordar a Venda pálidamente, porque todavía estábamos saliendo, acabando, todavía estábamos en estos bemoles de la pandemia, pero pudimos celebrar de alguna manera al gran Venda, que fue este compositor que les digo, pertenece a la Escuela de Berlín y es uno de los cimentadores de lo que ahora conocemos como estilo clásico. Vamos a escuchar una aria más, Hip Hear Bellenreichen Herden, y otra más, Mein Geliebter Hat Versprochen, y regresamos corriendo para despedirnos y dejarlos con algo más de la música de Giri Antonín Venda, hoy 304 años de su

pues ya estamos de regreso, estimado Radio Escuchas. Nos emocionamos y escuchamos la sonatina en sol menor y la romanza Heimwehren das auf Herre Hill. Y comenzamos con el primer movimiento alegro non troppo de la sonata en do menor de nuestro invitado del día de hoy, Jiří Antonín Benda, también conocido por algunos como Franz Benda. También lo van a encontrar en algunas formas, en algunas partes como eso, pero el problema de eso es confundirlo con su hijo, con Franz Benda, vamos a decir, Junior, porque no, luego eso es una confusión, ¿no? En realidad, este personaje, si lo traducimos al alemán, es George Benda. Jiří es como Jorge, entonces sería Jorge Antonio Benda, Jiří Antonín Benda, y luego se pone su nombre en germano, George Benda. Entonces, pues hoy disfrutamos de su música porque hace 304 años nació este importante compositor bohemio, porque en ese momento pues era esta zona de Bohemia, que va a ser muy recordado por sus óperas, donde tiene piezas muy importantes como Shindo Riconosciuto, El buen marito, Il nuovo maestro di cappella, Ariana en Naxos. Hoy, por ejemplo, ilustramos nuestra publicación de Facebook precisamente con la primera página del Ariana en Naxos, con un libreto de Johann Christian Brandes, que fue un melodrama que él estrenó en 1775 en Gotha, en el teatro, mientras estaba ahí como Kapellmeister. Y bueno, pues otras muchas publicaciones que son sumamente interesantes. Yo soy Luis Fernando Padrón, les agradezco el favor de su atención, vuelvo a agradecerle a Navaleta, a su compañía y apoyo, y nos escuchamos mañana para homenajear a otro grande, 363 aniversario del nacimiento del gran compositor francés, Franz Xaver Anton Mörschhauser.

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9: Son las 2:01.

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3: Son las 3 en punto.
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17: Estamos aquí para hacer Mucho Más Que Dos contigo, donde quiera que te encuentres. Mazatlán, Culiacán, Villahermosa, Mérida, Colima y muchas otras ciudades que nos da muchísimo gusto aquí sumar para hacer en grande Mucho Más Que Dos. Vamos a pasarla bien. Vamos a, por supuesto, a cuestionarnos la vida, a cuestionarnos ser hombre, a cuestionarnos ser mujer, a inventar también, a soñar con un mundo mejor, más justo. Así que súmate. Yo soy Rita Abreu. Aquí ya todo está listo.

0: ¿Crees tú que al formar parte de las comunidades LGBTQI+, se erradica el machismo? ¿Qué piensas tú? Vamos a ver qué nos contestaron a pie de calle, pero si tú quieres sumar tu opinión, tu experiencia o tu punto de vista sobre este tema, aquí estamos, 5650-232350. Escuchemos.
1: Erradique el machismo siendo parte de la comunidad LGBT, porque el machismo es algo que se aprende por ser hombre. O sea, al ser el género que eligieron para ti, es como creces. Entonces, aunque pues te incluyas en la comunidad LGBT, que no tiene nada que ver porque es tu sexualidad contra un género, que son dos cosas diferentes, sigues siendo machista porque tienes esas actitudes que aprendiste toda tu vida. Hay gente que se da cuenta que están mal porque las viven estando en la comunidad, pero hay gente que no, y no quiere decir que automáticamente cuando estés en la comunidad te dejas de ser machista.
2: La verdad creo que al formar parte de esta comunidad no se erradica para nada el machismo, ya que si bien sí puede ser aliado con las mujeres o con este grupo que actualmente es vulnerable, siento que hay gran parte de la comunidad que se refiere con palabras pues altisonantes o groseras hacia las mujeres, y justamente por ser de la comunidad las permiten. Pero yo siento que no se erradica el machismo por ser parte de la comunidad. Siento que es algo que viene desde casa y no tiene nada que ver con una comunidad, sino tiene que ver con la educación que se nos da.
3: Ninguno de los dos, no se aumenta ni se elimina, porque la ideología siempre está en la sociedad y siempre permanece esa ideología machista. Dado a eso, la comunidad tiene siempre presente el machismo y ideologías que no pueden ser tratados con una pareja libremente.
0: Pues definitivamente hubo consenso, de esto vamos a hablar y sobre todo lo vamos a analizar con el psicólogo Alberto Ángeles González, que es responsable de la línea de atención de GENDES, Género y Desarrollo. Hola, ¿cómo estás, Alberto? Gusto de saludarte y gracias por ser mucho más que dos.
4: Igualmente, Rita, muy buenos días a ti, al auditorio, a todos, a todas y a todos quienes nos escuchan y nos acompañan el día de hoy. Gracias por la invitación.
0: Oye, ¿qué opinas de estas respuestas? Prácticamente, sí, consenso total, ¿no? No se erradica el machismo por pertenecer a la comunidad o a los colectivos LGBTQI+.
4: Claro, por supuesto. Sí, es un fenómeno siempre muy, muy complejo. Me parece que sí, dentro de todo el estudio y el abordaje que se le ha dado a lo largo de los últimos años, hemos podido revisar e identificar cómo subsiste y cómo se va colando este machismo en distintas comunidades. Creo que lo habitual es enfocarnos en poblaciones principalmente heterosexuales, o incluso pareciera que el machismo es exclusivamente heterosexual. Sin embargo, no es así. Hay una reproducción constante en otros espacios y comunidades de las propias dinámicas cis heteropatriarcales, y bueno, pues por supuesto la comunidad LGBT o las comunidades LGBTQ+, pues no son la excepción. También ahí encontramos pues una reproducción de este machismo a través de distintos comportamientos. Puede ser dentro de las relaciones de pareja, entre dos hombres, entre dos mujeres, personas trans, personas cis, vamos, esto es... No es exclusivo de la población heterosexual.
0: Oye, pero alguien dice, ¿y no desaparece automáticamente? Alguien dijo por ahí.
4: Claro. ¿No? Ajá. Sí, claro. No, para nada, no. Bueno, ojalá, ¿no? Ojalá se pudiera que eso ocurriera. No desaparece. Al final de cuentas, creo que aquí habría que revisar cada situación, cada configuración, incluso en las interacciones. Al final de cuentas, había por ahí, creo que fue en la primera participación, que comentaban que el comentario sonaba un poquito como si fuera exclusivo de los hombres homosexuales, o bien de los hombres. Uh-huh. Sin embargo, bueno, hoy sabemos que el machismo también es reproducido en poblaciones femeninas. No obstante, claro, acá hay algo muy interesante, como los hombres cis homosexuales de pronto pueden estar reproduciendo estas prácticas, porque no hay que olvidarlo, ¿no? Entre más heterosexual, lo pongo entre comillas porque que de pronto puede significar muchas cosas,
0: claro, sí.
4: Entre más heterosexual, más masculino te veas, sigues manteniendo privilegios que te otorga el machismo y que te otorga el sistema patriarcal. Entonces, de pronto, dentro de estas prácticas, pues vamos a encontrar conductas violentas que, por supuesto, se mantienen en las relaciones entre hombres homosexuales, pero también vamos a encontrar cómo de pronto están en poblaciones de parejas lésbicas, por ejemplo, hay ciertos sectores de chicas lesbianas que también mantienen ciertas apariencias o expresiones de género vinculadas a lo masculino, ¿no? Que es lo que también de pronto se conoce como masculinidad lésbica, ¿no? Y bueno, pues también ahí hay ciertas reproducciones de conductas machistas donde la persona con una mayor apariencia masculina, que se atribuye a lo masculino, pues es sigue contando y gozando de estos privilegios.
0: Así es. Todo eso es muy interesante porque es, como tú dices, un conjunto de comportamientos que si se apropian, quien se los apropie, que puede ser efectivamente una mujer lesbiana, sabe que va a darle un rango, ¿no? Tampoco para los hombres es fácil, pues ya lo hemos dicho aquí, ¿no? Renunciar a ciertos privilegios. Pero también me da la impresión, Alberto, y ustedes en Gendes tienen en eso mucha experiencia, que hay hombres que les es muy, muy difícil como reconocer qué tan machistas son, porque piensan que todo lo que están haciendo, aun cuando parte sea actuado, actuar de rudo o favorecer su cuerpo para que se vea musculoso, todo eso, pues es normal y natural. O sea, ya no tienen, o sea, no hay manera, no se les cruza que eso puede ser una imposición, que eso puede ser algo que ni siquiera le viene bien a su esencia, sino que está actuando para los demás.
4: Claro. Me haces pensar en dos cosas. La primera tiene que ver, sí, con esta performatividad, ¿no? ¿Qué es lo que tengo que mostrar? ¿Qué es lo que actúo para que todos los demás vean que soy hombre, que soy muy macho? Porque, ojo, hay una exigencia, claro, este mismo mandato también me está presionando a mí. Yo siempre tengo que verme muy masculino, tengo que ser. Pero no olvidemos que es el otro punto, que al final de cuentas, lo masculino se construye a partir de lo que no es. Es en oposición. ¿Qué es un hombre? Pues un hombre es una persona, claro, desde lo biológico, ciertas características, con ciertos elementos en su morfología y anatomía. Sin embargo, pues en lo social, en este constructo de género, pues un hombre, dice Miguel Bosé, los hombres no lloran, ¿no? Por ejemplo, los hombres deben de ser musculosos, los hombres no deben de ser débiles, los hombres no deben de presentar conductas femeninas. O sea, un hombre parece que es más fácil definirlo a partir de lo que no es. Por lo tanto, también aquí hay una parte psicoemocional bien importante relacionada con la personalidad y la identidad de todas las personas. Si este elemento es un componente muy significativo para mí, interacción social, y porque me ayuda a definirme, por lo tanto, no voy a renunciar a ello. No puedo renunciar a algo o a alguien que creo que soy. Y además, pues claro, este elemento performativo o estas conductas, pues ya las tengo tan interiorizadas que también una de las participaciones lo decía, bueno, es que es desde pequeño que te lo fueron enseñando. Sí, tal cual, desde niño fue, claro, no hay problema que el niño corra y tire las macetas y las rompa porque es niño. Entonces quiere decir que yo como niño, que yo como varón, puedo destruir, puedo romper, puedo invadir, puedo violentar. Y entonces, claro, pues ahora es un componente importantísimo en mi personalidad. Yo rompo, yo soy hiperactivo, yo violento, yo golpeo, yo hablo más fuerte. No puedo renunciar a ello, porque además me da presencia, me permite conseguir lo que quiero. Entonces, a lo mejor yo de pronto lo pondría un poquito en duda, más que desde lo natural, pues más bien es desde el, claro, yo no quiero soltar esto, porque además me va a impactar en lo social, pierdo privilegios, y además en lo individual, en lo personal, pues entonces, ¿quién soy? Entonces ya no soy hombre.
0: Claro, quito todo eso y ¿qué me queda?
4: Así es. ¿Qué me queda?
0: ¿Qué me queda? ¿No? Entonces dices, así es. Sí. Oye, pero todo esto que has mencionado, la fuerza física, él está como súper confianza, ¿no? En que yo hago torno y lo que sea que yo haga está bien, casi casi. Es al final sentirse superior. Es un sentido de superioridad.
4: Claro. No hay que olvidar que esta sociedad y este sistema están hechos de tal manera que, bueno, el hombre es quien va a tener, digamos, la mesa servida. Cómo juegue con los componentes, bueno, ya es cosa suya. Pero sí hay este mandato, esta obligación de actuar con estos elementos que tengo en la mesa de tal manera que me permitan confirmar mi masculinidad. Y que, por supuesto, dentro de estos significados de lo masculino está el siempre ser superior, superior a todo aquello que no es masculino, todo lo que es diferente, todo lo que entra en lo femenino y demás. Y obviamente, como decía hace algunos minutos, la masculinidad se construye en oposición, es decir, lo que no es femenino, lo que no es lo otro. Entonces, lo masculino, al ser idealizado, queda por arriba, es ese, digamos, ese mundo VIP. Esto es lo mío, sí, sí, aquí, sí. Aquí es a donde pertenezco.
0: Sí.
4: Si yo me muestro débil, si yo no me muestro superior, entonces ya no soy masculino, ya no soy hombre. Entonces, tengo que hacerme a un lado y dejarle esta mesa bien servida a alguien que sí lo sea. Porque, ojo, también desde estos mandatos y estas construcciones mentales, también yo me voy convenciendo, entonces yo no soy tan hombre. Si volteamos a poblaciones LGBT, de pronto encontramos que hay también cierto rechazo hacia lo femenino. Incluso hay ofensas o comentarios, un poquito en broma, ¿no?, que de pronto se plantean desde ahí, que al hablarle a alguien, a una persona que lleva un rol receptivo en lo sexual, de forma peyorativa, pues se le llega a llamar pasiva. Ojo, no es pasivo, es pasiva.
0: En femenino.
4: Es desde lo femenino. Exacto, es hagamos menos. Y lo hacemos menos desde lo femenino. Si vemos poblaciones trans, ocurre algo similar. La población trans femenina ha sido perseguida y muy vapuleada. Pensamos que habitualmente por población heterosexual, sin embargo, también dentro de las colectividades LGBT, también a las chicas trans se les ha violentado, nuevamente desde lo femenino. Así creo es. Que ahí hay varios puntos muy, muy interesantes con esto de la superioridad, ¿no?, y lo masculino.
0: Y lo masculino, sí, es realmente impresionante cómo está puesto el tema. Como que siempre en cualquier relación va a haber un dominado y un dominante, ¿no? Entonces, pues claro, el que se pone abusado, pues agarra el papel, ¿no? En una relación claro. no hetero, ¿no? Digo sí. Abusado porque sabe que va a ir, se va a ir así derechito para imponer o sentar sus reales, ¿no? En la relación. Yo creo que es difícil romperlo, siempre es difícil romperlos en una relación heterosexual y en una relación homosexual.
4: Claro. ¿Aquí qué puede ayudarnos a romperlos? Bueno, pues definitivamente cuestionarnos. ¿Desde dónde estoy diciendo las cosas? ¿Cómo las estoy diciendo? ¿Qué es lo que realmente quiero transmitir? Una de las características que la misma masculinidad hegemónica plantea es esta nulidad de expresión emocional.
0: Grave.
4: Un ente masculino no expresa lo que siente.
0: Sí.
4: De ahí que vengan otra serie de problemáticas, ¿no? Por ejemplo,

la mayor parte de las tasas la corresponde a población femenina. Sin embargo, suicidios, estamos hablando que son los hombres quienes triplican en muchas ocasiones estas tasas. Y esto está relacionado tanto a este ejercicio de violencia. No hay que olvidar que para la ONU, por ejemplo, sí, su definición establece

0: menos
1: cualquier
0: hombre.
1: Cosa, ¿no?
0: Ajá, sí, sí, menos exacto, hombre, digamos.
1: Todo menos hombre. Ajá, todo sí, menos
0: sí,
1: hombre.
0: Sí, menos hombre. Sí, así es. Ese es el punto. Pero oye, qué agotador para los hombres estar en una constante búsqueda de afirmación.
1: Sí, sí, sí lo es. Todo lo que hace un hombre tiene que estar justificado en su masculinidad.

enfatizándolo nuevamente en población LGBT, vemos que hay espacios donde se reproduce este modelo, ¿no? Incluso llega un punto en que es

0: bueno, pues no sabemos realmente si son heterosexuales o no, que también hay cuestión de por qué querer saberlo, pero bueno, eso es para otro programa. Ciertamente vemos estas figuras a las que se le atribuimos todas estas características masculinas, y de pronto viene la fantasía de, pues es que lo deseo. Y es muy común también escuchar en poblaciones de hombres de las colectividades LGBT que desean también. Uh-huh. O sea, ese personaje masculinizado es deseado.
1: Es deseado, sí.
0: Totalmente. Te metes a plataformas de ligue y resulta que además de que te encuentras frases también potentes como masculino para masculino, no femmes, si tienes otros cuerpos, tampoco te acerques, busco hombre masculino con músculos, vamos, lo encuentras ahí, también te vas dando cuenta de cómo las interacciones en estas aplicaciones de ligue y de citas, pues también fomentan ciertas conductas machistas.
1: Claro.
0: La dirección pues, por lo masculino.
1: Un gran tema, porque claro que da para parte 2, 3, 4, etcétera, de aquí al 2060, claro. Creo. Pero por lo pronto, pues aquí lo dejamos como un tema que hay que, como que cada quien, tú decías, ¿no? Hay que vernos hacia adentro y saber qué aprendí y qué hago así casi casi en automático que tenga que ver con estas conductas machistas que normalmente aplastan al otro, ¿no? Entonces, bueno, pues por lo pronto te agradecemos mucho pasar por aquí, ser mucho más que dos, Alberto Ángeles González, psicólogo y responsable de la línea de atención de Gendes. Gracias y muy buen día.
0: Sí, Rita, buen día a todas.
1: Muy buen día, gracias. Bueno, vámonos a la campaña. Vámonos, por favor.
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1: Bueno, pues sí, el reto siempre va a ser el respeto a los estados de ánimo, a las preferencias, a las expresiones de género. Y bueno, pues aquí estamos así en este repaso, invitándote como siempre a que te sumes, a que seas mucho más que dos el día de hoy. 5650-2323-50. Un gusto contar con tu compañía y regresando...

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8: Son las 3 con 30 minutos.
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0: es Lido Pimienta, una cantante colombiana y canadiense también, con una interesantísima presencia escénica por la forma en que usa los peinados, los colores de sus atuendos y, bueno, por supuesto, la fuerza de la propuesta también musical. Se llama Jardín, es la pieza que acabamos de escuchar. Está acompañada con Chancha Vía Circuito. La grabación es del año 2014. Y esto nos da pie para pasar a Colombia. Y vamos a platicar con Cintia Acosta Ugalde, especialista en inclusión social y género, sobre Claudia López, la primera mujer abiertamente lesbiana que aspira a ser presidenta de Colombia. Doctora Cintia Acosta, ¿cómo estás? Bienvenida a Mucho Más Que Dos.
1: Muy buenos días, muchas gracias, gracias por esta invitación. Muy contenta de poder compartir este espacio y especialmente de poner este tema en la mesa, visibilizar estos temas.
0: Por supuesto, sí. Déjame contarle a la audiencia, doctora, que eres licenciada en Derecho, maestra en Tecnología Educativa, maestra en Criminología y doctora en Educación. Entre otras de las cosas que podemos destacar de tu trayectoria es ser tutora virtual en inclusión y equidad en el aula, prevención de la violencia de género, estrategias para la equidad de género. Así que, bueno, tú estás de lleno metida precisamente en los temas de equidad de género, lo que tiene que ver también con violencia familiar, con trata de personas, con feminicidio, violación de derechos humanos. Entonces, bueno, ahora sí, platícanos sobre Claudia López, que lo primero que sabemos, para también ir sintetizando alguna parte de su historia, es que tiene ya años haciendo política, ¿verdad? Cuéntanos.
1: Sí, justo. Claudia Nayibe López Hernández es el nombre completo de esta politóloga. Es una politóloga académica, activista. Ella ya fue alcaldesa de Bogotá, y esto es bien importante señalarlo, porque fue la primera mujer que llegó a ser alcaldesa de Bogotá por el voto popular, y que además declaró abiertamente que era lesbiana, bueno, que es lesbiana. Y esto, pues, tiene todos estos matices de es mujer, es lesbiana, es una mujer activista, está metida en el activismo desde hace mucho. Y a mí me parece muy importante señalar que todas estas mujeres, hombres que están en el activismo, que empezaron tomando las calles, porque recordemos que el primer lugar en donde se empieza a visibilizar esto es cuando salen a las calles, cuando son las marchas, ¿no? Cuando se muestra, ¿no? Que quieren ser considerados personas, tan básico, pero que todavía cuesta en
0: por
1: el
0: supuesto.
1: Mundo. Son personas, o sea, no es alguien menor o no, todas somos personas. Entonces, partiendo de esto, bueno, pues Claudia sale a las calles, es una activista metida obviamente en estos temas, y después llega a ser alcaldesa de Bogotá, también fue senadora, también estuvo de candidata a la vicepresidencia de Colombia, y ahora ya de una manera, porque va con una cuestión de ser independiente, pues aspira a gobernar pues Colombia, y yo, ¿qué puedo decir? Yo espero que lo consiga, porque ante la situación que está viviendo América Latina con este regreso del conservadurismo, pues me parece que necesitamos figuras como la de Claudia López.
0: Un regreso del conservadurismo y una figura que veníamos del tema del machismo, ¿no? Entonces, cuando existe también una serie de presidentes que lo que quieren es volver a los roles tradicionales, marcar la diferencia y volver al estatus de que ese machismo es lo que debe ser, es una superioridad natural y etcétera. Entonces ahí Claudia Nayibe López Hernández, bueno, va a luchar contra el machismo de su propio país. Cuéntanos cómo tiene esa parte pensada.
1: Sí, y la tiene complicada. Y no me gusta decirlo porque yo quisiera que ella llegue porque va a visibilizar. Es decir, yo siempre les digo, ¿cuándo alcanza la visibilización su punto más alto, ¿no? Se transforma cuando son representación. Entonces, ella está en esto, ya lo ha sido, pero es difícil. También recordemos que Colombia está viviendo una situación política compleja, ¿no? No ha sido fácil estos últimos meses para el país, y sí la tiene muy complicada. Primero, por ser mujer, y ya sabemos que si pensamos en este sistema patriarcal, pues el hecho de que sea una mujer quien te va a gobernar, ya, es ese primer elemento. Y después una mujer abiertamente lesbiana que además está casada, ¿no? Ella está casada, ella lo dice, ella no ha escondido en ningún momento sus preferencias y está casada. Entonces, pues sí, una mujer lesbiana, casada, no es para los grupos conservadores la candidata ideal, ¿no? Entonces, la tiene compleja por este sistema patriarcal, por cuestiones de conservadurismo, y también hay que decirlo, ¿no? En general, en todo el mundo se sigue presentando la homofobia, y en América Latina se sigue presentando, ¿no? La homofobia. No tiene los índices homofóbicos de Brasil o de México, que somos los países de América Latina con este índice más alto, pero de todos modos está presente. Yo sí creo que Colombia ha dado pasos importantes y creo que pueden apostar a que es una mujer que ya fue alcaldesa, que hizo un trabajo bueno, o sea, pensando solo en el trabajo que generan las personas, no pensando ni en sus preferencias, no, pensando solo en el trabajo. Ella hizo un buen trabajo y es una mujer que ha luchado por los derechos de las mujeres y por los derechos de las diversidades.
0: Claro. Fíjate, ¿te acuerdas que antes, en vez de decir diversidades, decíamos minorías, ¿no? Sí, y claro, esto fue también de lo que está como tú comentando, Cintia, en lo que empezó a considerarse que pues era tan menor, que eran necesidades tan distintas y tan apartadas, y ahí hemos tenido que hacer un esfuerzo para entender que sí, esas palabras han ido dañando, ¿no? Y que ahora se pone por encima la dignidad humana, ¿no?
1: Que además, ahora que comentas esto, Rita, pues es que yo menciono mucho, lo que no se nombra no existe. Y si no nombramos, si no visibilizamos, si no ponemos en la mesa, entonces van a seguir ocultas. Yo sí. siempre que comento acerca de las diversidades, yo siempre les digo, ¿no? En los espacios en que tengo oportunidad, ¿qué se sentiría no ser tú? No ser tú. ¿No? Si te gusta ir de la mano de alguien, si te gusta expresar tu cariño, no puedes hacerlo. Entonces, has dejado de ser tú. Eso ha pasado años con las diversidades. Han dejado de ser ellos, han dejado de ser ellas, han dejado de ser ellas para quedar bien con una sociedad que no les da nada y que les debe mucho. Entonces, sí, lo dices bien, ahora ya son diversidades, no son minorías. Porque ninguna persona debería estar en una minoría, ¿no? Exacto. O sea, todas somos personas. Y yo siempre les digo, cuando ahora que viene nuestro mes del orgullo y todo esto, les digo, hay que poner en la mesa que nos enamoramos de personas y las que sienten son personas. Y si partiéramos siempre de eso, entonces no tendríamos que estar señalando diversidades.
0: Y fíjate que ahora que dices tú lo que se ve y lo que no se ve, está ahora precisamente también de relieve y es parte de las tragedias, digamos, de este siglo XXI, reconocer que hay políticos inmiscuidos en asuntos gravísimos que sí tienen que ver con perversiones, esas sí tienen que ver con perversiones. Y estamos descuidando cuestiones que tienen que ver simplemente con esto que dices de enamorarte, expresar tu amor, ser quien eres y reconocerlo públicamente. Entonces, a veces sí también perdemos ahí la brújula.
1: La perdemos y además, no solamente la perdemos, sino que cuando surgen figuras como esta candidata, ¿no? como Claudia, tienen mi admiración profunda porque van contra todo. O sea, no tenías nada de tu parte, ¿no? Vas contra todo, llegas, irrumpes, no piden permiso. O sea, ¿por qué? Porque quieren tener simplemente derechos. Y esos derechos se les han negado durante años y además escondiendo quiénes eran. Y entonces yo veo de manera muy preocupante que este camino andado, que ha costado tanto, porque costó vidas, porque muchas personas se quedaron esperando un cambio, se quedaron esperando poder decir quién eras y ya no lo pudieron hacer. Y entonces cuando ya tenemos avances políticos, sociales, culturales, pues entonces empieza a venir esta oleada de personajes que quieren regresar, ¿no? A esto que costó tanto derribar. Y sin ir más lejos, la semana pasada, que fue de la ONU allá en Nueva York, pues Estados Unidos propone desaparecer la palabra género. Y entonces esto es como de no creerse. Afortunadamente, bueno, viene una votación en un origen. Chile y Argentina estaban apoyando la desaparición de la palabra género, y ya después, bueno, no pasó a más, pero no es solo una palabra, o sea, no es que quieran solo desaparecer una palabra, o sea, el lenguaje implica todo, pero además son logros que ponen a las personas en donde siempre tendrían que haber estado, en personas con derechos.
0: Así es, estamos charlando con Cintia Acosta Ugalde, especialista en inclusión social y en género, sobre Claudia López, la primera mujer abiertamente lesbiana que aspira a ser presidenta de Colombia. Cuéntanos cuándo serían las votaciones, si parte de su posible éxito y llegada al primer cargo en Colombia depende de su partido o depende más del carisma y de todo lo que ella pueda ir logrando, abriéndose paso en las preferencias del público, de los votantes. ¿Cómo ves esta parte?
1: Sí, depende de su carisma. ¿Sí? Y me duele decirlo. Me duele decirlo porque en todo el mundo, incluido nuestro país, tendríamos que empezar en las propuestas, ¿no? ¿Qué propones? ¿Qué va a haber? ¿Qué plan tienes? Y eso pasa a un segundo término, lamentablemente, ¿no? La gente aquí y en China, lo voy a decir así, no sí. Vota. Una cuestión de propuesta, ¿no? Vota por una cuestión de carisma. Yo creo que ahí ella sí tiene una ventaja, ya fue alcaldesa de Bogotá, la comunidad LGBT y Q+ es muy unida con esto, es grande la de Colombia, sí creo que van a cerrar filas con ella, uh-huh. Y esto es súper importante, y creo que no solamente la comunidad LGBT y Q+, creo que también los grupos vulnerables van a cerrar filas con ella, y por supuesto yo esperaría que las mujeres cierren filas con ella, porque ya sabemos cuál es su preferencia sexual, que por supuesto se respete, es muy importante, pero es una mujer. Es una mujer que quiere llegar a gobernar un país como Colombia, un país que ha tenido años durísimos, que no la ha visto fácil, su población en muchos sentidos. Entonces, yo creo que trae apoyo, pero no va a estar fácil con el empuje del conservadurismo. Creo que eso va a ser muy complicado. Creo que también la gente joven, las nuevas generaciones, sí pueden ir con ella, porque las nuevas generaciones están mucho más abiertas a las diversidades, están mucho más abiertas a no etiquetar a las personas por sus preferencias, y creo que esto le puede ayudar muchísimo, pero no es fácil, y también no hay que olvidar que hay muchos intereses políticos que son de América Latina, pero que no dejan de considerar que ella es un peligro para este conservadurismo que está pues empujando con todo.
0: Pues Claudia López Hernández nació en 1970, tiene 56 años, yo creo que también es una edad como de madurez, ¿no? Sí, de tener, como tú mencionas, toda la experiencia política. ¿Y cuál crees tú que sería su principal tarea en la Colombia actual? O sea, ¿cuál sería así como para distinguirse de todo lo que ha venido pasando? Bueno, han trabajado muchísimo como en esa concordia, ¿no?, del país. Entonces, ¿cuál le ves tú que puede ser su tarea número uno como presidenta de Colombia?
1: Yo creo que su tarea número uno es visibilizarse como una mujer lesbiana. O sea, me parece que esa es su tarea número uno, porque además ella lo dice abiertamente. Y sí creo que un gran paso, y que me emociona, es que allá en Colombia tengan la claridad de que es una mujer lesbiana, uh-huh. Pero sus propuestas son estas y nos va a gobernar, ¿no? O sea, como que sí tengan la claridad de quién es ella, porque está orgullosa de serlo, que sí tengan esta claridad, pero que tengan también esta claridad de que sí va a gobernar como ellos están esperando. Sus retos son fuertes porque Colombia, aunque no tiene aquellos década de los 80s, 90s, que era muy fuerte en cuestiones de narcotráfico y de inseguridad, la sigue teniendo, como me atrevo a decir que toda América Latina. Entonces, uh-huh. sí creo, ¿no?, que una respuesta que debe dar inmediata es la cuestión de la seguridad, que es importantísima para una población, y después, por supuesto, la cuestión económica, ¿no?, la cuestión del trabajo, de cómo va a generar trabajos y cómo va a posicionar esto. Pero sí, sí, sí me parece que lo primero que tendrá que hacer ella es, sí, ¿no?, lo dice abiertamente, soy lesbiana, estoy casada, sí, pero que la gente lo tenga claro, pero separarlo y que no parezca después que llegó como una moda, porque también en estos temas de las diversidades, como del tema de género, de repente todo el mundo, ay, es la moda, género, no, diversidades, los derechos de la comunidad LGBTIQ+. Ese es un reto también importante para pues, las mujeres como ella, que no solamente se quede en ah, pues una moda, no, porque no lo es. O sea, sí posicionarse en esto de que es una mujer, una política, que creo que además en México tenemos una presidenta y no sé, no, el auditorio tendrá respuestas distintas, no sé tú, Rita. Yo creí que nunca iba a haber una mujer gobernando nuestro país. Uh-huh. Entonces, más allá de que estés o no de acuerdo con ciertas cosas, es que ya lo vimos.
0: Exactamente. Es sentar un precedente, ¿no? Uh-huh. Es sentar un precedente, y con esta candidata a la presidencia de Colombia, con Claudia López Hernández, pues por supuesto se abriría una posibilidad maravillosa. ¿Tú crees que como mujer lesbiana tiene más oportunidad que si fuera un hombre homosexual también reconocido como gay?
1: Bueno, en cuestiones de discriminación, ajá, se discrimina más a mujeres lesbianas que a los hombres gays, ¿eh? Eso es un dato interesante, se discrimina más. No sé si después del presidente que tienen ahora, si es un paso como, ah, vamos a cambiar, ¿no? No sé, los colombianos tendrán la última palabra. Sí creo que en estos momentos de movimientos feministas, la cuarta ola del feminismo se gestó en América Latina y es en la que estamos ahora. Sí creo que puede ser una ventaja para Claudia López.
0: Pues aquí manda un saludo también José Luis desde La Paz, Baja California Sur, que además gracias por el video, agradecemos mucho también los paisajes que nos mandas de aquella parte del país, y dice, sería muy interesante una presidenta en Colombia.
1: Así que sería, yo diría que no solamente sería interesante, estoy convencida de que es necesario porque...
0: Uh-huh. Oye, ¿sería la primera presidenta en Colombia? ¿La primera mujer?
1: Así es, la primera mujer presidenta, fue la primera alcaldesa de Bogotá, sería la primera mujer presidenta, me parece.

quiero verlo como esta igualdad, ¿no? Las mujeres han tomado las calles, la comunidad LGBT ha tomado las calles, ha peleado por sus derechos, se ha logrado mucho, pero yo siempre insisto, ¿cuál es el punto más alto de la transformación? Cuando eres representación. Y además, ya viendo no solamente cuestiones políticas, económicas, sociales, hay mucha gente, muchas personas que están esperando algo así para ser ellos, para ser ellas, para ser ellas. Y yo sé que hay mucha gente joven

0: es una política, una gran académica, y que además dice soy lesbiana, sí sería una fuerza para todas esas personas de decir, entonces yo puedo salir, ¿no? O sea, sí creo que es importante en ese sentido también.
1: Claro, pensemos en que en todos los años de humanidad, por supuesto que ha habido gobernantes de la diversidad, pero que no se han atrevido a decirlo públicamente, ¿no?
0: Y a veces, yo siempre aquí les digo, a veces es porque este miedo a salir y a mostrarse como son, pero también a veces por intereses, ¿no? Me conviene que me vean con una familia, me convienen que los hijos, ¿no? Entonces, es gravísimo porque pusieron encima de ser quienes eran intereses económicos y políticos. Entonces, por eso la figura de Claudia López Hernández me parece tan importante, porque ella dijo, esta soy yo.
1: Sí, por encima de todo, ¿no? Sí.
0: Así
1: es. Pues estamos hablando de Claudia Nayibe López Hernández, nacida también en Bogotá, ya fue alcaldesa de esta ciudad. Y nada más para cerrar, dinos en qué mes serán las elecciones o cuándo va a ser esta contienda. Ay,
0: es a mitad de año, no tengo la fecha.
1: Bueno, pero para estar atentos.
0: Sí, no, sí, hay que seguirlo y yo puedo decir.

0: Sí. Doctora Cintia Costa Ugalde, especialista en inclusión social y en género. Seguiremos platicando, si nos lo permites, porque queremos sí sumarte aquí a Mucho Más Que Dos con estos temas. Muchísimas gracias y hasta pronto.
1: Muchas gracias. Gracias. Excelente día.
0: Excelente día también para ti, Cintia. 5650-232350. Aquí estamos y queremos también oír tu voz. Puedes dejar mensaje de texto, mensaje de audio. Aquí estamos. Y al regresar tenemos también temas que te van a interesar muchísimo porque hablaremos de ser futbolista. Vamos a ver qué tenemos por ahí. Así que 5650-232350. Vamos al corte y volvemos.
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0: Son las 3 con 58 minutos.
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0: 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Cuando pensamos en tecnología dentro del fútbol, imaginamos cámaras, pantallas gigantes, repeticiones instantáneas o decisiones arbitrales que se resuelven en cuestión de segundos. Pero existe otra tecnología mucho menos visible y probablemente mucho más importante. La que ayuda a cuidar la salud, la que permite prevenir lesiones, la que detecta riesgos antes de que aparezcan los síntomas, la que ayuda a proteger la vida. Hoy, buena parte de la innovación científica aplicada al fútbol ya no está orientada únicamente al rendimiento o al espectáculo. Está diseñada para comprender mejor cómo funciona el cuerpo humano y cómo mantenerlo saludable durante más tiempo. El fútbol se ha convertido en un extraordinario laboratorio de salud aplicada. Muchas de las tecnologías que hoy se utilizan para proteger a los futbolistas profesionales terminan llegando años después a hospitales, clínicas de rehabilitación, programas de prevención cardiovascular y estrategias de salud pública. Lo que comienza en una cancha puede terminar beneficiando a millones de personas. Y eso también forma parte del juego invisible. Cuando el cuerpo habla en tiempo real. Durante gran parte de la historia del fútbol, la medicina deportiva funcionó de una manera relativamente sencilla. Un jugador se lesionaba, entonces aparecía el médico, se realizaban estudios, se establecía un diagnóstico y comenzaba la recuperación. La pregunta era simple: ¿qué hacemos ahora que apareció el problema? Hoy la pregunta es completamente diferente: ¿cómo evitamos que el problema aparezca? Ese cambio de enfoque ha transformado la medicina deportiva moderna. Actualmente, muchos futbolistas entrenan utilizando dispositivos capaces de registrar información fisiológica prácticamente en tiempo real. Algunos utilizan chalecos con sensores integrados, otros emplean sistemas de posicionamiento, acelerómetros, monitores cardíacos o plataformas de análisis biomecánico. Mientras entrenan, el cuerpo genera información: frecuencia cardíaca, distancia recorrida, velocidad, aceleraciones, desaceleraciones, carga física acumulada, patrones de movimiento, indicadores de fatiga. Es como si el organismo estuviera hablando y la tecnología hubiera aprendido a escucharlo. Estos datos no se obtienen por curiosidad estadística. Se utilizan para tomar decisiones que pueden proteger la salud de los jugadores. Si un futbolista comienza a mostrar signos tempranos de sobrecarga muscular, el cuerpo médico ajusta el entrenamiento. Si aparecen indicadores asociados con fatiga excesiva, se modifica la recuperación. Si los datos sugieren un mayor riesgo de lesión, se pueden implementar medidas preventivas antes de que aparezca el problema. La medicina deportiva moderna ya no espera que ocurra el daño, busca adelantarse a él. Para entender mejor esta revolución tecnológica, vale la pena observar uno de los casos más representativos de longevidad deportiva de nuestra época: Cristiano Ronaldo. Durante décadas, la fisiología del deporte mostró que el rendimiento atlético suele disminuir gradualmente con la edad. La recuperación se vuelve más lenta, la masa muscular cambia, el desgaste acumulado comienza a manifestarse. Mantenerse en la élite después de los 35 años resulta cada vez más difícil. Sin embargo, CR7 ha logrado algo extraordinario. A los 41 años, continúa compitiendo al máximo nivel y mantiene la posibilidad histórica de disputar una sexta Copa del Mundo. Por supuesto, detrás de ello existe talento, existe disciplina, existe una ética de trabajo excepcional, pero también existe ciencia. Durante años, su preparación ha incluido monitoreo constante de composición corporal, recuperación muscular, hidratación, calidad del sueño, respuesta inflamatoria, metabolismo energético y carga física acumulada. Cada entrenamiento genera información, cada sesión deja registros, cada variable puede analizarse. Y a partir de esos datos, se toman decisiones. ¿Cuándo aumentar la intensidad? ¿Cuándo disminuirla? ¿Cuándo priorizar el descanso? ¿Cuándo modificar una rutina? ¿Cuándo proteger músculos, articulaciones o tendones? En otras palabras, ya no se trata solamente de entrenar más, se trata de entrenar con precisión. La medicina deportiva ha aprendido que el cuerpo deja señales constantemente. El desafío consiste en interpretarlas correctamente. Hoy existen herramientas capaces de identificar alteraciones mínimas en los patrones de movimiento. cambios en la calidad de recuperación o indicadores tempranos de fatiga que podrían anticipar una lesión. Lo que antes dependía exclusivamente de la observación clínica, ahora puede medirse. Y cuando algo puede medirse, también puede prevenirse mejor. Esta revolución tecnológica ya no pertenece únicamente al deporte profesional. Los mismos principios comienzan a utilizarse en programas de rehabilitación física, seguimiento de pacientes cardiovasculares, monitoreo de enfermedades metabólicas y recuperación después de cirugías. Incluso muchos dispositivos que millones de personas utilizan diariamente para registrar pasos, frecuencia cardíaca o calidad del sueño, tienen su origen en esta misma filosofía: entender mejor al cuerpo para cuidarlo mejor. Cuando observamos a un atleta como Cristiano Ronaldo competir después de más de 2 décadas en la élite, estamos viendo mucho más que una carrera deportiva extraordinaria. Estamos observando una demostración de cómo la ciencia puede ayudar a preservar el rendimiento, la salud y la calidad de vida. Y eso nos lleva a preguntas. ¿Hasta dónde puede llegar el cuerpo humano cuando se entiende mejor su funcionamiento? ¿Hasta dónde puede llegar cuando la prevención, la tecnología, la medicina y el conocimiento científico trabajan en el mismo equipo? Probablemente todavía estamos descubriendo. Lo que sí sabemos es que la tecnología ya no sirve solamente para medir lo que ocurrió durante un partido. También sirve para anticipar riesgos, proteger la salud y tomar mejores decisiones. Cuando la innovación deja de utilizarse únicamente para ganar partidos y comienza a utilizarse para cuidar a las personas, el resultado trasciende al deporte. Es en ese territorio donde los datos, la medicina y la prevención trabajan silenciosamente para proteger el cuerpo humano. Y sigue disputándose otro partido. 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
5: Son las 5 y 4 minutos.
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7: Estamos en highlights de música clásica. Gracias, amigos. Hoy los invitamos a escuchar la música de Edvard Grieg. Edvard Grieg nació en 1843 y murió entrado el siglo XX en 1907. Uno de los compositores ya entrados en la etapa del nacionalismo, muy notable. Vamos a escuchar la canción de la mañana, que pertenece a la suite Pergón. Escucharemos también piezas líricas, que son varias piezas líricas que se interpretan en esta ocasión: Preludio, Sarabanda, Gavota, Aire, el trío Rigaudón. Son obras que desde luego están dentro del catálogo del maestro Edvard Grieg. Y la danza noruega también, que pertenece al Opus 35 número 2, son obras fundamentalmente que hoy serán interpretadas para piano por el maestro Cyprian Katarsis. Así que quédese con nosotros, es Edvard Grieg, hoy en Highlights de Música Clásica.

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4: Son las 5:24.
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0: Escuchamos hoy en Highlights de Música Clásica la música de Edvard Grieg, entre otras la suite de Périgord, la canción de la mañana, de la suite Périgord, la canción de la mañana, algunas piezas al estilo lírico. Escucharemos también de la suite Gammelstil algunas partes muy importantes, sobre todo compuestas en el estilo antiguo, así lo coloca el maestro Edvard Grieg. La danza noruega, que pertenece al opus 35 número 2, interpretó el maestro Cyprien Katsaris en esta ocasión en Highlights de Música Clásica.
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9: Son las 5:56.
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0: cine al que voy, pero sí noté como que el volumen bajo. Creo que la experiencia hubiera sido mejor con más intensidad en el volumen, pero pues a ver qué pasa. Si han tenido esa experiencia también, díganos.
1: Díganos, por eso quiero, llámenos, mándenos mensaje a las redes de nosotros, @másgeek2024 o con Freddy, díganos si han visto ese fenómeno, porque incluso hay escenas, por ejemplo, cuando entra a la tienda, se debe oír la campanita y no se escuchó. Y de verdad, yo me di cuenta desde Mario, no sé si desde antes.
0: Sí, hasta momentos de silencio.
1: Ajá. Dices, ¿por qué estaba en silencio? Exactamente. Y yo me he ido a quejar una y otra vez en cada película que he ido, y de verdad me rindo porque no hacen nada. Entonces, no sé si es. Pero ojo, ya hemos cambiado de cine y de salas y sigue pasando. No sé si es una nueva ley o si nada más es aquí en San Luis. Díganos, por favor, porque no lo sabemos. Amigos de Sinaloa, si nos escuchan, díganos si allá pasa lo mismo, porque de verdad era de lo poco que quedaba bueno de ir al cine, que era escucharlo con el tremendo sonido que ve en el cine, y ya no está. Freddy, redes sociales para que te sigan.
0: Si les gusta coleccionar y quieren ver contenido relacionado, síganme en Team Coleccionista en YouTube y todas las redes sociales.
1: Y al programa nos pueden seguir en todas las redes sociales, nos encuentran como @másgeek2024. Así nos encuentran en todas las redes sociales. Déjenos sugerencias, mensajes de qué quieren que hablemos o de qué quieren que hablemos de GTA, porque ya lo estamos planeando desde ahorita, desde que dijo Freddy. Díganos qué temas quieren que toquemos y demás. Vamos a hablar de la historia y también de el nuevo GTA, ya cuando salga, que Freddy nos invite.
0: Hablando de GTA, mañana voy a estar de invitado en el programa Disonando, y vamos a estar hablando del soundtrack de Grand Theft Auto Vice City, así que escúchenos también mañana.
1: Ahí lo tienen. Muchas gracias por acompañarnos y recuerden, el Game Over no es el final del juego. Hasta la próxima.
2: Gracias por acompañarnos una vez más. Por el momento es hora del Game Over. Hasta la próxima.
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16: Son las 6 en punto.
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